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1: Son las 9:55.
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8: ¿Qué tal? ¿Cómo están? Les saluda Carlos Maturana. Les doy la bienvenida a esta nueva edición de noticias, donde sabremos de la crisis global del vino que golpea a Chile. Se han perdido más de 20.000 hectáreas de viñedos desde 2019. Sabremos del proyecto de ley para avanzar en un plan nacional de preparación sísmica que avanza en el Parlamento. Hablaremos del nuevo informe de Contraloría. Junji encabeza ranking de viajes al extranjero con licencia médica pese a caída general del 63%.
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8: En el Día Nacional del Medio Ambiente, una encuesta de Greenpeace y La Vulca reveló que el 76% de los chilenos y chilenas exige más acción al gobierno. Esto ante impactos climáticos ya cotidianos. La ciudadanía reprueba la gestión oficial y rechaza desregulaciones. Ornella Mellado con todo el detalle.
9: En el marco del Día Nacional del Medio Ambiente, un estudio de Greenpeace y La Vulca reveló que el 76% de los chilenos exige al gobierno incrementar su acción climática. En esta fecha conmemorativa, el 82% alertó percibir ya efectos concretos en su entorno, como olas de calor e incendios forestales. Al respecto, la vocera de Greenpeace, Silvana Espinosa, explicó que la emergencia climática dejó de ser una amenaza distante y hoy repercute de forma directa en el costo de los alimentos, el acceso al agua y la seguridad de las familias.
10: 8 de cada 10 personas perciben cambios en el lugar donde viven a nivel cotidiano, que van desde las olas de calor, lluvias más intensas e incluso incendios forestales. Y cuando miran hacia el futuro, lo ven en hechos concretos, en el aumento de la frecuencia de eventos extremos, en la escasez de agua e incluso en el encarecimiento de los alimentos. En este sentido, esto se transformó en una crisis de la vida cotidiana, referida en el medio ambiente. Y esto exige necesidades concretas para poder enfrentarlo.
9: La conmemoración coincide con un reproche hacia la labor estatal. El 54% califica de mala la gestión ambiental del Ejecutivo y un 67% percibe menor prioridad que en gobiernos anteriores. Además, el 71% de la población desconoce los planes oficiales en estas áreas críticas. Frente a la fecha, un 53% enfatizó que la reactivación económica y el cuidado del entorno deben coexistir sin falsos dilemas. Con el llamado ni un paso atrás, la ciudadanía exige resguardar glaciares y bosques sin flexibilizar normativas para acelerar proyectos de inversión.
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8: Detectives de la Brigada de Investigaciones Policiales Especiales de Cañete detuvieron a un hombre que mantenía una orden de detención vigente por el delito de homicidio calificado. Todo esto en el contexto de la investigación por el atentado incendiario al Molino Grolmus en la comuna de Contulmo. El sujeto corresponde al detenido número 22 en esta causa. Luis Ramírez nos trae todos los detalles.
12: Detectives de la Brigada de Investigaciones Policiales Especiales de Cañete detuvieron a un hombre que mantenía una orden de detención vigente por el delito de homicidio calificado en el marco de la investigación por el atentado incendiario al Molino Grolmus en la comuna de Contulmo. El sujeto corresponde al detenido número 22 en esta causa. Desde la PDI detallaron que el procedimiento se concretó este jueves en dependencias de la Tercera Comisaría de Carabineros de Cañete, luego de que el imputado, quien se mantenía prófugo de la justicia, fuera sometido a un control de identidad por parte de personal de esta institución. Cabe recordar que el atentado ocurrió en agosto de 2022 y fue adjudicado por la resistencia mapuche, LAF Kenche, y dejó a dos personas gravemente heridas. Por esta causa, 18 individuos fueron declarados culpables, con penas que suman 1.055 años de privación de libertad por el ataque a la familia Grolmus y el incendio que destruyó su histórico molino.
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8: La Expo Primavera 2026 se llevará a cabo este fin de semana en el Parque Cuarto Centenario de Osorno, reuniendo a emprendedores, expositores y familias para celebrar el inicio de la temporada en la comuna.
6: La región del Maule.
8: El Hospital Regional de Talca y Mujeres Sobrevivientes lanzaron la campaña del mes rosa, llamando al autocuidado, los controles y la detección precoz del cáncer de mama en la comuna y la región.

0: Chile ha perdido más de 20.000 hectáreas de viñedos desde 2019 debido a la menor demanda global de vino tradicional. Frente al sobrestock y a nuevos hábitos de consumo saludable, el sector se ajusta mientras el Ejecutivo formaliza la categoría de vino bajo alcohol. Felipe Loyola, con la nota.
1: La crisis internacional por la caída en el consumo de vino impacta de lleno en el campo chileno. Según cifras del Catastro Vitivinícola del SAG, el país cerró el 2025 con 110.768 hectáreas de uva vinífera, lo que evidencia una pérdida superior a las 20.000 hectáreas en comparación con las más de 136.000 que existían en el 2019. Solo durante el último año se arrancaron más de 6.100 hectáreas, concentrándose la gran mayoría en variedades tintas. Desde gremios, como Vinos Chile, clasifican esta reducción como un ajuste natural ante una demanda global más acotada, aunque expertos del rubro advierten que la superficie total aún debería reducirse más para recuperar la rentabilidad. El fenómeno responde a transformaciones profundas en los hábitos de las nuevas generaciones, quienes priorizan estilos de vida saludables y moderan la ingesta de alcohol. Este cambio ha generado acumulaciones de inventarios en los productores y una contracción sostenida en las ventas de vino convencionales. Como respuesta a esta coyuntura, el Ministerio de Agricultura formalizó en el Diario Oficial la categoría de vino bajo alcohol, mínimo de 8,5 grados frente a los 11,5 grados tradicionales. Con ello, la industria busca adaptarse al auge global de las alternativas desalcoholizadas y capturar un mercado en plena expansión.
0: Desde el Congreso Nacional, parlamentarios oficialistas, más específicamente de Renovación Nacional, ingresaron un proyecto de ley asociado a mantener preparado al país ante un eventual sismo. La propuesta de Plan Nacional de Preparación Sísmica y de Comunicación de Riesgo propone reforzar la preparación de manera permanente, esto producto del alto riesgo que están presentes de manera constante en nuestro sísmico país. Sobre esto habla el diputado Eduardo Durán.
2: Chile no puede esperar una catástrofe para volver a discutir cómo se informa, cómo se evacúa y cómo se protege a las familias. Tenemos instituciones técnicas y normas reconocidas, pero la prevención solo funciona si hay coordinación permanente, información clara y comunidades preparadas.
0: Los parlamentarios proponen que este plan tenga la función de explicar de forma más comprensible las medidas concretas de prevención para las familias y coordinación operativa. Dentro de esta propuesta se contempla la implementación de un canal nacional de comunicación de riesgo coordinado por SENAPRED. Por este medio entregarán información oficial y actualizada sobre prevención, alertas de evacuación y preparación familiar. Se propone también un programa educacional sísmico para establecimientos educacionales de salud, de trabajo y de organizaciones comunitarias. Además, se pretende implementar simulacros periódicos y evaluables con las mediciones de tiempo y correcciones. Por último, se pretende iniciar una medida específica para las viviendas vulnerables, específicamente las que sean de adobe, antiguas o presenten un deterioro estructural. La medida propone catastros territoriales, orientación técnica y un mecanismo de apoyo que ayuda a reducir los riesgos.
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7: la región de O'Higgins.
0: El Ministerio de Vivienda y Urbanismo y la Municipalidad de Navidad inauguraron nuevas obras de cruces peatonales, praderos y la Casa Rapelina de la Cultura en Rapel. Esto con el objetivo de mejorar la seguridad vial y fortalecer los espacios comunitarios en la comuna.
7: La región de Tarapacá.
0: Personal policial y fiscalizadores detuvieron a personas que intentaban ingresar cargamentos de hojas de coca de contrabando en la zona fronteriza de Colchane, reforzando las labores de control aduanero y de seguridad en la comuna.
7: La región de Valparaíso.
0: Autoridades avanzan en el proceso que marca el fin de la Corporación Municipal de Viña del Mar, abordando la transición institucional y el traspaso de la administración de servicios clave en la comuna.
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0: Un informe de Contraloría reveló que los funcionarios públicos que salieron de Chile durante una licencia médica cayeron 63% en 2025, pasando de 20.000 a 7.207 casos. Pese a la baja, persisten conductas reiteradas y la Junji encabeza las instituciones con más infracciones. María Belén Araya nos cuenta más de esto en el siguiente informe.
9: Un nuevo informe de la Contraloría General de la República reveló una significativa disminución de funcionarios públicos que viajaron al extranjero mientras se encontraban bajo licencia médica. Durante 2025 se identificaron 7.207 trabajadores en esta situación, lo que representa una caída del 63% en comparación a los casi 20.000 casos registrados tanto en 2023 como en 2024. El análisis constató que 4.522 personas salieron de Chile con reposo médico en dos de los tres años evaluados, mientras que 566 servidores públicos repitieron este comportamiento de manera consecutiva a lo largo de todo el periodo 2023-2025. En el desglose institucional de 2025, la Junta Nacional de Jardines Infantiles encabezó el listado con 346 funcionarios infractores. Le siguieron la Fundación Integra, el SLEP Chinchorro, la Municipalidad de Arica y el Servicio de Salud Magallanes. Ante estos antecedentes, Contraloría notificará a las instituciones correspondientes para instruir sumarios disciplinarios. Asimismo, los antecedentes fueron derivados a la COMPIN, la SUCESO, el Ministerio Público y el Consejo de Defensa del Estado para determinar posibles sanciones administrativas y responsabilidades penales.
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0: El Club Nehuen Andino alista el desafío 8x8 Araucanía posible para noviembre, travesía que busca ascender 8 volcanes en 8 días consecutivos con cerca de 125 kilómetros de recorrido y 11.900 metros de desnivel acumulado.
8: La región de los lagos.
0: Gremios de taxis, colectivos y microbuses de Osorno descartaron traspasar a los usuarios y usuarias el reciente incremento en el precio de los combustibles, señalando que mantendrán las tarifas actuales mientras sostienen conversaciones con las autoridades del transporte.
8: La región de Tarapacá.
0: La comunidad se prepara para la instalación y celebración de las tradicionales ramadas del 18 Chico en Alto Hospicio, instancia que reunirá fondas, gastronomía típica y actividades criollas durante el fin de semana en la comuna.
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0: Juaniquén presentó oficialmente el Santi Móvil, un bus educativo diseñado con la figura de su tradicional personaje, el gato Santi. La iniciativa tiene como objetivo trasladar la prevención de quemaduras infantiles directamente a las comunidades, respondiendo a riesgos cotidianos mediante actividades dinámicas y cercanas. El vehículo está orientado a niños y niñas desde la etapa preescolar hasta los 8 años y cuenta con una capacidad para 15 pasajeros simultáneos, ofreciendo una experiencia interactiva que incluye capítulos animados del Club Santi, dinámicas para reconocer peligros, espectáculos de títeres y la presencia del personaje institucional. Orlando Flores, director académico de Juaniquén, se refirió al respecto.
10: Sabemos que el 90% de las quemaduras se produce en el propio hogar del niño y mientras un adulto esté presente, y para cambiar las conductas de riesgo, para poder hacer que nuestros hogares sean más seguros y disminuir la posibilidad de que los niños se quemen, educar a la población es fundamental. Esa educación parte efectivamente con los niños y el Santimóvil nos va a permitir llegar a los niños de una manera lúdica, de una manera simpática, de una manera que genere una conexión emocional con ellos para que ellos también se transformen en agentes de cambio.
0: Próximamente el móvil recorrerá colegios, plazas, ferias y espacios comunitarios y funcionará como una herramienta de apoyo para municipios y organizaciones sociales, fortaleciendo la promoción del autocuidado fuera del aula tradicional gracias al respaldo de Fundación Iturri. La propuesta refuerza la misión de Kwan y Kem, institución que atiende integral y gratuitamente a cerca de 8.000 pacientes cada año. Con este proyecto, la entidad apuesta por evitar accidentes domésticos antes de que ocurran, acercando el aprendizaje preventivo a familias de distintos territorios.
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0: Al cumplir 81 años, un total de 3.123 funcionarios del Hospital Clínico Herminda Martín de Chillán iniciaron el proceso de preparación y visitas de reconocimiento para el próximo traslado al nuevo recinto asistencial regional. Eso es todo por el momento. Nos encontramos en la siguiente edición de noticias.
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un número uno en la historia. El 15 de marzo de 1986, y bajo el álbum Knee Deep in the Hoopla, la agrupación estadounidense Starship llega al número uno del Hot 100 Billboard con Sarah.

un número uno en la historia. El 24 de septiembre de 1983, Billy Joel logra llegar al número uno con otro gran éxito. Tell Her About It.

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un número uno en la historia. El estadounidense Gregory Abbott llega al número uno del Hot 100 Billboard en enero de 1987 con su clásico Shake Your Down. 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
2: Son las 6 con 57 minutos.
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7: Juan Iquem presentó el Santimóvil, un bus temático enfocado en niños de hasta 8 años. El vehículo recorrerá colegios y plazas con actividades lúdicas, títeres y videos interactivos para enseñar a prevenir riesgos y quemaduras en el hogar. La PDI detuvo a 51 personas tras desarticular una red en San Felipe que abastecía ilegalmente a la Toma Yevide. En el operativo se incautaron 185 baterías de litio y 68 inversores robados, avaluados en 500 millones de pesos. El proyecto de presupuesto 2027 recortará en un 10,1% los fondos del Ministerio de las Culturas, equivalente a más de 49 mil millones de pesos. La reducción afectará principalmente la inversión en iniciativas culturales, patrimonio, fomento del libro y el pase cultural.
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Un número uno en la historia. En mayo de 1983 llega al número uno de la Hot 100 Billboard David Bowie y Let's Dance.

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1: Son las 7 con 30 minutos.
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un número uno en la historia. Durante los meses de mayo, junio y julio de 1981, esta canción se ubicó en el lugar número uno del Hot 100 Billboard. Y es de la rubia Kim Carnes, Betty Davis Eyes.

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1: Son las 7:57.
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7: Hola, ¿cómo están? Soy María Belén Araya y les doy la bienvenida a este nuevo informe de noticias, donde hablaremos del proyecto sobre reglas de uso de la fuerza que fue despachado por la Comisión Mixta. Hablaremos además de Servicio País, que abre las postulaciones 2026 para vivir y trabajar un año en comunidades de Chile. Sabremos además de 35 notarios y conservadores mayores de 75 años que dejaron sus cargos producto de la reforma a la ley.
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7: La Fundación Superación de la Pobreza abrió las postulaciones 2026 para Servicio País. El programa invita a técnicos y profesionales titulados a trasladarse y vivir durante un año en diversas comunas de Chile para impulsar proyectos de desarrollo local y comunitario. Ornella Mellado nos cuenta sobre esto.
8: La Fundación Superación de la Pobreza inició el proceso de postulación 2026 para su tradicional programa Servicio País. La iniciativa está dirigida a profesionales y técnicos recién titulados de diversas áreas que busquen poner sus conocimientos al servicio de las comunidades más vulnerables del país. Quienes resulten seleccionados deberán trasladarse al territorio asignado para vivir y trabajar allí durante un año. Su labor consistirá en apoyar proyectos en conjunto con municipios, juntas vecinales y organizaciones sociales en materias clave como vivienda, educación y desarrollo comunitario. El presidente de la Fundación, Rodrigo Jordán, destacó el valor humano de la experiencia, señalando que representa una oportunidad única para aprender y aportar directamente donde más se necesita, identificando de cerca los principales desafíos de cada localidad. Para participar, se exige contar con título profesional o técnico, disposición para radicarse en la comuna designada por 12 meses y un marcado interés en el trabajo territorial colaborativo. Las inscripciones ya están disponibles en las plataformas oficiales del programa.
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7: Una delegación del Senado boliviano se reunió con el fiscal regional de Arica, Mariano Carrera, por el caso de Narcomaderas. El conjunto legislador del país extranjero pretende detener la quema y la destrucción de la llamada narcomadera. Carlos Maturana nos cuenta sobre esto.
6: Claro, tal como tú decías, una comitiva del Senado boliviano se reunió con el fiscal regional de Arica, Mario Carrera, por el caso de Narcomaderas. El conjunto legislador desde La Paz pretende detener la quema y la destrucción de lo incautado el pasado 8 de junio en los puertos de Arica, Valparaíso y San Antonio. ¿Por qué? Bueno, para, según la comitiva boliviana, preservar la evidencia mientras continúan las diligencias investigativas. Frente a la solicitud del país vecino, la Fiscalía de Arica aceptó y solicitó suspender la quema de la madera mientras se realicen las investigaciones pendientes, algo que aún no ha sido acogido por el tribunal. El caso en cuestión involucra a 23 empresas con cargamento de madera proveniente de Bolivia, luego que en su interior se detectaran sustancias ilícitas, algo que fue reafirmado por el propio persecutor Mario Carrera, quien está a cargo de la investigación.
5: Alerta regional, alerta regional, alerta regional, alerta de noticias en la región de los lagos.
7: Deportistas representantes de la región de los lagos sumaron las primeras medallas de la delegación en la final nacional de los Juegos Deportivos Escolares, destacando el desempeño de jóvenes atletas en la comuna y la zona.
5: La región del Ñuble.
7: El MOB licitará la renovación completa de la pista del aeródromo Bernardo Higgins de Chillán tras más de 25 años sin intervenciones mayores, proyectando el inicio de obras para noviembre en la comuna.
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7: El viernes 2 de octubre entró en vigor la reforma a la ley que provocó que el grupo de notarios, conservadores y archivadores, apodado como los inmortales, dejaran de ejercer sus cargos como notario. Sobre esto nos habla Felipe Loyola en el siguiente informe.
10: Desde el 2 de octubre, un total de 35 notarios, conservadores y archiveros de distintas zonas del país dejaron sus cargos, tras comenzar a regir el límite de 75 años establecido por la reforma al sistema notarial y registral. El apodado grupo Los Inmortales tienen un promedio de 85 años y el cese de sus cargos ya fueron formalizados por el Ministerio de Justicia. Entre los afectados se encuentra el conservador de Santiago, Luis Maldonado, quien ejerció su cargo durante 29 años y junto a otros cuatro comenzaron un proceso judicial para intentar impedir sus ceses, argumentando una eventual discriminación arbitraria. En ese sentido, desde la Asociación de Notarios, Archiveros y Conservadores, su presidente, Carlos Miranda, reconoció que la edad máxima fue establecida por la ley, aunque señaló que los afectados pueden recurrir a tribunales. Señalar que los cargos no quedarán vacantes, ya que serán ocupados de manera interina mientras el Servicio Civil desarrolla los concursos para seleccionar a los nuevos titulares.
7: La Comisión Mixta despachó el proyecto que regula las reglas del uso de la fuerza RUF para policías y fuerzas armadas. La iniciativa establece criterios de gradualidad, necesidad y proporcionalidad para determinar la actuación de los funcionarios. El principal cambio que plantea el proyecto es establecer en una ley un marco común para el uso de la fuerza por parte de las fuerzas de orden y seguridad pública y de las Fuerzas Armadas en las circunstancias contempladas por la normativa. Así lo explicó el ministro de Seguridad, Martín Arrau.
11: Hoy día lo que estamos haciendo es reemplazar una dispersión de normas que muchas veces son interpretadas de diferentes maneras en caso de contingencias por un marco jurídico robusto, una ley que da un ordenamiento de cómo se va a ir usando la fuerza en diferentes situaciones.
7: De esta manera, el proyecto busca establecer cuáles son las condiciones bajo las cuales puede utilizarse la fuerza y, paralelamente, los límites que deben observar los funcionarios. Por ahora, las nuevas RUF todavía no son ley. El informe de la Comisión Mixta fue despachado a la Cámara de Diputadas y Diputados y deberá ser votado por las salas de ambas cámaras para completar su tramitación.
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17: la región de Valparaíso.
18: Autoridades alertaron por un presunto vertido de aguas servidas en la playa Las Ventanas. La diputada Kiara Barquiesi solicitó fiscalización sanitaria tras denuncias del municipio y pescadores locales, quienes advierten una descarga permanente al mar que podría afectar recursos marinos y la salud de la comunidad.
17: La región de Arica y Parinacota.
18: Las universidades de Arica registraron un alto nivel de postulaciones para el proceso 2026. En la Universidad de Tarapacá, Ingenierías y Psicología lideraron la demanda con más de 4.900 postulaciones efectivas y un aumento del puntaje de corte en más del 50% de las carreras.
17: La región de los lagos.
18: Autoridades regionales y Empor Mont presentaron en Castro el proyecto Centro Logístico y Extraportuario para Chiloé. La iniciativa considera un terreno fiscal en Dalcahue y busca ordenar la carga, mejorar la conectividad y proyectar el desarrollo logístico del archipiélago a largo plazo.
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19: Arcor Chile inició el retiro preventivo de las galletas Bonobon Coco de 10 unidades debido a que su rotulación no advierte sobre posibles trazas de maní, lo que podría ser riesgoso para personas alérgicas a este medicamento. Luis Ramírez nos cuenta más al respecto.
20: Arcor Chile anunció el retiro preventivo de las galletas Bonobon Coco en su presentación de 10 unidades y 95 gramos, luego de detectar que el envase no incluye una advertencia sobre la posible presencia de trazas de maní. ¿Qué significa esto? Bueno, de acuerdo a lo explicado por la empresa, si bien el maní no forma parte de la receta del producto, las galletas podrían contener leves cantidades de alimento por la contaminación cruzada. Ante esta situación, Arcor recomendó específicamente a las personas alérgicas al maní abstenerse de consumir estas galletas. Como medida preventiva, la compañía informó que comenzó a retirar los productos de los diferentes canales de comercialización. Para consultas, Arcor habilitó su servicio de atención al consumidor a través del teléfono 800-330-022, el correo electrónico arcor@arcor.com y su sitio web oficial.
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17: la región de los lagos.
19: La Municipalidad de Puerto Montt coordinó un operativo veterinario gratuito en el sector Mirasol, ofreciendo servicios de atención primaria, vacunación y desparasitación de mascotas.
17: La región de Magallanes.
19: Autoridades marítimas y fiscalizadores descubrieron 99 sacos con redes centolleras ilegales a bordo de una embarcación recalada en Punta Arenas, procediendo a su incautación para prevenir la extracción autorizada de recursos marinos.
17: La región del Biobío.
19: La empresa Wush confirmó que dejará de operar su servicio de scooters eléctricos en San Pedro de la Paz, decisión motivada por la pérdida de conectividad y continuidad operativa tras el término del servicio en Concepción.
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19: Un nuevo informe de la Contraloría General de la República reveló una significativa disminución de funcionarios públicos que viajaron al extranjero mientras se encontraban bajo licencia médica. Durante 2025 se identificaron 7.207 trabajadores en esta situación, lo que representa una caída del 63% en comparación a los casi 20.000 casos registrados tanto en 2023 como en 2024. El análisis constató que 4.522 personas salieron de Chile con reposo médico en dos de los tres años evaluados, mientras que 566 servidores públicos repitieron este comportamiento de manera consecutiva a lo largo de todo el periodo 2023-2025. En el desglose institucional de 2025, la Junta Nacional de Jardines Infantiles encabezó el listado con 346 funcionarios infractores. Le siguieron la Fundación Integra, el SLEP Chinchorro, la Municipalidad de Arica y el Servicio de Salud Magallanes. Ante estos antecedentes, Contraloría notificará a las instituciones correspondientes para instruir sumarios disciplinarios. Asimismo, los antecedentes fueron derivados a la COMPIN, la SUCESO, el Ministerio Público y el Consejo de Defensa del Estado para determinar posibles sanciones administrativas y responsabilidades penales.
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22: la región de O'Higgins.
19: El parque eólico de Litueche avanza en la generación y almacenamiento de energía renovable, promoviendo una matriz limpia y el cuidado del medio ambiente en la comuna. Y llegamos al final de esta entrega informativa. Los invito a no separarse de nuestra compañía porque ya volvemos con más informaciones. Que estén muy bien.
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1: Son las 8 con 30 minutos.
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un número uno en la historia. Entre el 21 y el 28 de enero de 1984, la banda de rock progresivo Yes pone en el número uno del Hot 100 Billboard su clásico Honor of a Lonely Heart.

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1: Son las 8:56.
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9: Un informe reveló que las salidas del país de funcionarios públicos con licencia médica cayeron de casi 20.000 a 7.000 casos. Pese a la baja general, la Junji continúa liderando los registros de viajes al extranjero durante reposos laborales. En septiembre, los Estados Unidos sumó solo 29.000 nuevos empleos, por debajo de lo previsto y tras una fuerte moderación desde agosto. La tasa de desempleo subió levemente al 4,2%, acumulando 7,1 millón de desocupados y enfriando la presión sobre las tasas de interés. Debido a la caída global del consumo, Chile ha perdido más de 20.000 hectáreas de viñedos desde 2019. Ante este ajuste de mercado y sobrestock, el gobierno oficializó la categoría de vino bajo alcohol para adaptarse a nuevas tendencias.
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Hola, hola, hola, hola, ¿qué tal? Muy buenos días, jornada de lunes 5 de octubre, ¿cómo le va? La mañana contigo a través de su radio manda el 89.9 FM y también a través de la www.amandafm.cl para todo Chile, para todo el mundo a través de la internet. ¿Cómo está, Mandita? ¿Cómo le va? ¿Cómo le va? ¿Cómo está usted? Bien, qué bueno, me alegro. ¿Cómo pasó el fin de semana? Corto, sí, se hizo corto, ¿ah? Se hizo más corto que no sé qué el fin de semana, pues, Mandita. Exactamente, pero ya ahora viene un fin de semana largo, así que ¡ójale, cabrón! ¡Ándate, cabrito, oye! ¡Viene fin de semana largo, oye! No, a mí se me hizo cortito igual, pues, oiga, no, que todavía no pegaba, no, aparte que el sábado trabajé yo, así que no, imagínate. Todavía no pegaba una pestaña y ya está, está así. Pues lo pasé bien, comí rico. Sí, una, lo único que sí que estuve medio enfermito, ¿sabes? Que el viernes me pegué un condor, me tomé una sopita hoy el viernes y le eché ají. Yo no puedo comer ají por el tema de la próstata, pues claro. No, si no es así, el otro problema de la hemorroide, no, de la próstata. Claro, así que no, así que ahí anduve el fin de semana con cuidadito, uno anda ahora y... Oiga, se nos viene lluvia, ¿eh? Sí, pues va a estar un ratito más con el pronóstico del tiempo y se nos viene harta agüita, le diré, ¿eh? Sí, se nos viene veragüita, pero... ¿Cuánto tuvo la agüita? No, no se nos viene cualquier agua, Se nos viene una agüita bien, bien cototúa. Así que vamos a tener que estar ahí atentos al pronóstico, atentos al lobo, como dijo la canción de Lucho Dalla, Exactamente, así que se nos viene agüita, así que hay que estar atentos a toda la situación meteorológica que se va a venir estos días, porque va a caer más agua que... Va a caer más agua que no sé qué, digo. Exactamente, así que hoy día celebramos a todas las Flavianas, a todas las galas, Froilán, San Mauro, San Plácido y San Atilano. Ah, exactamente. Día Internacional de la Educación Vial, Día Internacional de los Inquilinos, Día Mundial de la Meningitis, Día Internacional de la Biblioteca Escolar y Día Mundial de James Bond. Tarataran, tarataran, tarataran, tarataran. ¿Te acuerdas, James Bond? Taran, taran, taran. El mismo, ya. Sí, pues el mismo, así que ya. Comenzamos con buena portada musical. A la vuelta regresamos de inmediato con el pronóstico del tiempo.

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1: Ya, antes de ir con el pronóstico del tiempo, lamentablemente anoche falleció nuevamente un carabinero asesinado en Los Ángeles, por un procedimiento de violencia intrafamiliar. Fue baleado con una escopeta y lamentablemente falleció un sargento segundo de 18 años de servicio, casado, no tenía hijos, pero obviamente el sentimiento es igual, así que un abrazo grande a todos los carabineros de Chile, de San José de Maipo, especialmente ahí del retén San Gabriel también, y por supuesto de Los Ángeles, de Quilleco, donde falleció lamentablemente el funcionario de carabineros, sargento segundo de carabineros. Así que, bueno, obviamente nuestras condolencias. 9:19, vamos con el pronóstico del tiempo, bandita, sí. Vamos con el pronóstico del tiempo. Ya, 9:19, sí, 18 años de servicio. Jaime Urrea, se llama el sargento asesinado en Quilleco, mientras auxiliaba a una víctima de violencia intrafamiliar, fueron 18 años de servicio y protegiendo a los chilenos. Así que la persona fue detenida y, claro, muchas veces no solamente puede ser un delincuente, sino que en este caso era un conflicto familiar, el que lamentablemente afectaba a una persona, y que lamentablemente en este caso deja a una viuda y a sus padres, si es que estaban vivos también, sin un hijo, así que lamentable. Ya, vamos con el pronóstico del tiempo, muchachos. Se nos viene lluvia hoy día en la noche, ¿eh? Sí, se nos viene lluvia en la noche, y para mañana se nos viene lluvia casi todo el día. Hoy día 15 grados la máxima en San José de Maipo, 14 para mañana y 15 para el día miércoles, donde probables tormentas eléctricas incluso, ¿eh? Así que para hoy día 17 en la región metropolitana, lluvia lo más probable desde hoy día en la noche hasta el día jueves. Mire, el jueves va a amainar en la mañana, pero va a volver la lluvia en la tarde. Ya el viernes vamos a tener un día un poquito más relajado con el tema de la lluvia, ¿eh? De hecho, muchos temas de tormenta eléctrica que no se han suscitado mucho en la región metropolitana, excepto en algunos puntos de San José de Maipo, obviamente, zona cordillera. Así que se viene bastante lluvia estos días. Hasta ahora tenemos cielo cubierto y 12 grados de temperatura. 9:20, JP y su banda llanera. Solo tú a esta hora de la mañana, en la mañana contigo.

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1: Son las 9 de la mañana con 27 minutos.
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0: En la mañana contigo, Los Pegaditos, dos temas de un artista destacado, Amanda 89.9 FM.
1: Y en Los Pegaditos, Cristian Nodal, Sabina y Me Dejé Llevar.

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1: Oiga, y conociendo el cajón del Maipo con esta campaña Reactivando el Cajón, quiero contarles que usted puede visitar acá en la zona la Cascada de las Ánimas. El Santuario de la Naturaleza Cascada de Ánimas es un imperdible del Cajón del Maipo. Se trata de un complejo ecoturístico con abundancia de vegetación, con servicios de deportes, aventura, acomodación gastronómica. Oiga, en el cual la caminata hacia la cascada, que da nombre al santuario, es la actividad principal. Solo es posible visitar este lugar contratando el servicio guiado de las instalaciones. ¿Cómo llegar? Al igual que el resto de los imperdibles del Cajón del Maipo, a través de la ruta G25 camino al volcán. Ya sabe ya, y cabe mencionar también que el trekking en el Santuario de la Naturaleza es una de las actividades por las cuales se debe pagar, puesto que el recorrido es acompañado por guía, pero será inolvidable. Le invitamos a compartir junto a la Cascada de las Ánimas en este Conociendo el Cajón del Maipo.
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2: Son las 9 de la mañana con 57 minutos.
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13: Coaniquem presentó el Santimóvil,
0: un bus temático enfocado en niños de hasta 8 años. El vehículo recorrerá colegios y plazas con actividades lúdicas, títeres y videos interactivos para enseñar a prevenir riesgos y quemaduras en el hogar. La PDI detuvo a 51 personas tras desarticular una red en San Felipe que abastecía ilegalmente a la Toma Yevide. En el operativo se incautaron 185 baterías de litio y 68 inversores robados, avaluados en 500 millones de pesos. El proyecto de presupuesto 2027 recortará en un 10,1% los fondos del Ministerio de las Culturas, equivalente a más de 49 mil millones de pesos. La reducción afectará principalmente la inversión en iniciativas culturales, patrimonio, fomento del libro y el pase cultural.
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16: Estamos a esta hora de la mañana junto a nuestros grandes amigos y amigas de Duoc UC C de Puente Alto, hoy día con Víctor Avendaño, subdirector de Admisión, Comunicación y Extensión de Duoc UC C de Puente Alto. ¿A quién saludamos? Víctor, ¿qué tal? Muy, pero muy buenos días. Gusto saludarte y tenerte por acá en la Radio Amanda.
17: Muchas gracias por la invitación, Marcelo. Muy buenos días también para ti y para todos los vecinos de la provincia cordillera, pero especialmente los de San José de Maipo. Muy contento de estar acá.
16: Oye, se nos pasó volando el año. Ya estamos... Estamos a fines de octubre. Si usted no está escuchando lo mejor de la semana, ya estamos en octubre, el fin de semana. Y la verdad que ya todo ya comenzó a girar en una palabra: matrícula, admisión. Son las dos palabras claves que se comienzan a generar durante este momento, esta época del año. Cuéntame un poquito, Víctor, para comenzar, ¿en qué etapa del proceso de admisión 2027 se encuentra actualmente Duoc UC C de Puente Alto, y qué significa estar en periodo de preinscripción, Víctor?
17: Efectivamente, estimado y amigo Marcelo, ya se viene con todo el mes de octubre, comenzamos ya el periodo de admisión. En verdad, nosotros trabajamos todo el año para que nos conozcan también nuestros vecinos, pero la persona que ya se quiere matricular en una carrera lo puede hacer. Desde el 22 de septiembre nosotros comenzamos ya con el periodo de preinscripción, donde las personas pueden adelantar su matrícula o reservar también un cupo, porque hay carreras que de verdad se nos van volando, se llenan muy rápido, porque es de interés también más masivo, y las personas tienen esta opción. Pero el proceso ya de matrícula comienza el 7 de octubre. Ahí el 7 de octubre comienza el proceso de matrícula, y desde el 22 de septiembre nosotros estamos con un periodo de preinscripción para que las personas, los prospectos, los alumnos puedan adelantar este proceso de matrícula, y después solamente tiene que realizar la firma de contrato, llamémoslo así.
16: Ya, ¿esta preinscripción es te asegura el cupo o no necesariamente? Y todavía se puede hacer esto hasta el 6 de octubre, entiendo, ¿verdad?
17: Efectivamente, el periodo de preinscripción es desde el 22 de septiembre hasta el 6 de octubre. Y muy buena pregunta, Marcelo. No reserva. La preinscripción adelanta el proceso, básicamente escoger la carrera, jornada, diurno y vespertino. Ojo, vespertino es después de las 7 de la tarde y también los días sábados. Solamente son esas opciones donde yo puedo completar mayormente el formulario. Pero si yo quiero y estoy seguro la carrera que quiero estudiar, sobre todo, puedo hacer la reserva. Y ahí yo llego hasta el contrato, para luego ya del 7 de octubre pagar, si es necesario, y obviamente ya matricularse.
16: Ah, ya entiendo, es como hacer la fila, pero no necesariamente comprar la entrada, sino que ingresar tus datos, quedarte ahí en la última parte, cosa que el día que vayas a ingresar a matricularte no tengas que hacer todo ese aparataje de inscribir tu nombre, tu RUT, tu carrera, sino que eso ya va a estar listo. Bien, interesante.
17: Efectivamente.
16: Oye, el proceso de matrícula comienza el 7. ¿Desde qué hora? ¿Cero hora? ¿10 de la mañana? Porque eso es importante, porque, a ver, yo he visto chicos, chicas o personas que ya están en el mundo laboral que quieren estudiar, que están, dicen, no, si empieza a las 10 de la mañana y a las 9 y media empiezan ya a prepararse, porque esto también es un ingreso masivo que hay, pues.
17: Efectivamente, como son la matrícula 100% online, la persona ya desde las 9 de la mañana el día 7 de octubre ya puede realizar su matrícula. Pero si ya hizo la reserva, hasta el 6, que son las reservas también, ahí solamente le toca pagar la matrícula y ya está matriculado rápidamente.
16: Ah, ya, ok. Pero o sea, ahí puede ingresar en cualquier horario entonces, no hay problema.
17: Efectivamente, porque ya hizo la reserva y el cupo va a estar guardadito hasta el 7 de octubre. Que eso es importante también, que las personas, sobre todo con las carreras de enfermería, veterinario, que son carreras
16: gastronomía.
17: De mucho interés, gastronomía también, bueno, nuestra sed no la tiene, pero sí Duoc, la idea es que hagan esa reserva, porque muchas personas después llegan en diciembre y ya no hay cupo, en verdad. Ya. Entonces, ahí lo lamentamos.
16: Oye, qué importante lo que dices, porque ya, entonces, si yo reservo, hago esta preinscripción, esto me rige solamente por el día 7.
17: Así es.
16: Si yo voy el día 8, ¿ya tengo que llenar nuevamente el formulario, no?
17: Efectivamente. Ya. Sí, porque hay personas que ya hicieron su reserva el 22, el 23 ya de septiembre, son 10 días más o menos para reservar su cupo, entonces la idea es que ya el 7, cuando se inicie el proceso de matrícula, ya pueda solamente pagar y firmar ya el contrato.
16: Por acá me llega una pregunta, ya están llegando las preguntas. Yo creo que son más
17: muy bien.
16: Los papás y las mamás que preguntan más que los hijos. Ay,
17: totalmente.
16: Siempre he dicho eso. Yo lo viví, así que. Oye, ya, por acá una auditora me dice, no es de mi nombre, porque, mira, es una apoderada, porque si no me van a pillar en la casa, me dice. ¿Pueden inscribirse, o esta preinscripción se puede hacer en dos carreras o solamente en una?
17: Pueden ser dos carreras, porque hay alumnos que tienen, obviamente. Hay una carrera que le interesa más, pero otra como alternativa, sí. La idea es que ahí pueda marcar hasta tres alternativas. Ya. Y obviamente se le va a priorizar la primera, pero son tres alternativas que él puede optar.
16: Ya, buena pregunta entonces de la mamá, ¿eh? Sí, sí. Me hace un dedito ahí por el WhatsApp, callado nomás. ¿Quién es? Sí. Ah, pero yo sé quién es mamá, así que... Oiga, oye, Víctor, este año la sede de Puente Alto cuenta con nueva alternativa académica. Cuéntame un poquito también antes de seguir con lo que es la preinscripción y la admisión. ¿Cuáles son las carreras nuevas que pueden encontrar los futuros estudiantes de Duoc?
17: Nosotros, como sede Puente Alto, bueno, Duoc UC tiene a nivel nacional 9 escuelas, de las cuales nosotros tenemos 6. Acá en Puente Alto está la Escuela de Comunicación, está la Escuela de Construcción, la Escuela de Salud y Bienestar también, la Escuela de Administración y Negocio, está la Escuela de Recursos Naturales y Mecánica e Informática. Todas esas escuelas tienen alrededor de 31 carreras para que el alumno pueda también optar en alguna de estas carreras. Ya hay modalidades, diurna y vespertina. Y tú, como bien indicabas, a veces la familia, los mismos alumnos, ofertábamos carreras, pero tan solo en la jornada diurna. Ejemplo, como enfermería. Y muchas personas ya están trabajando, pero les interesa estudiar también enfermería en la jornada vespertina después de la pega. Y hoy en día contamos con técnico en enfermería o laboratorio clínico y banco de sangre en el horario vespertino, técnico en química y farmacia también en el horario vespertino, también está comercio exterior, logística, administración de empresa en esta modalidad vespertina, que antes quizás no la teníamos, no la ofertábamos, pero sabemos que había personas que se inscribían en una lista de espera o se tenían que trasladar a otra comuna para poder estudiar, y hoy en día tenemos esta oferta en ese horario vespertino, porque sabemos también que muchos vecinos trabajan en el día, se quieren especializar también, y es una opción no menor de distintas carreras en el horario vespertino. Y como carrera nueva, también tenemos desarrolladora y pintura de la Escuela de Mecánica Automotriz, que antes quizás hacían diplomados, cursos, y también los gremios nos estaban solicitando también tener esta carrera profesional. Y hoy en día se da apertura a nivel Duoc UC, solamente las va a tener el Duoc de Concepción y en la región metropolitana, Puente Alto. La única institución de Duoc que oferta esta carrera también en dos modalidades, de una vespertina, desarrolladora y pintura. Así que tenemos una oferta renovada para nuestros vecinos también y que puedan escoger la mejor opción y su vocación, que es lo más importante.
16: Sí, por supuesto, nuevas carreras también que se integran, en este caso un Puente Alto, desabolladura y pintura de vehículos. Oye, ¿qué oportunidades y áreas de formación también se pueden encontrar actualmente quienes están buscando en esta carrera? Tú mencionabas varias, pero aparte de las carreras nuevas, ¿se mantienen las mismas carreras también del año pasado? ¿Se van afiancando? Ya habían tres carreras nuevas, me acuerdo. Bueno, este año en realidad uno dice el año pasado porque ya está pensando 2027. Sí, 2026. Claro, pero este año habían tres carreras nuevas. ¿Cómo ha sido esta integración a estas tres especialidades nuevas que tiene Duo QC?
17: No, espectacular, porque los alumnos también son muy motivados. Es una carrera nueva, obviamente, pero tienen harto campo laboral, como la ingeniería en administración, en innovación, emprendimiento, la carrera también de relaciones públicas. Nuestra comuna también realiza muchos eventos, tanto culturales, etcétera, actividades. Entonces necesitamos también profesionales capacitados para que sean un ente de cambio, pero también que aporten en la misma comuna, digamos, desde esta profesión. Así que Relaciones Públicas también continúa como carrera 2026, que era nueva, ahora ya va a ser una carrera de continuidad, pero también las otras carreras. Hoy en día tiene un mayor despliegue también la Escuela de Construcción, con la Ingeniería Técnico de Construcción, pero también los prevencionistas de riesgo, que quizá el mercado tuvo una baja, pero hoy en día comienza a crecer nuevamente, y siempre las escuelas y las carreras relacionadas al ámbito de la salud, siempre tiene una muy buena acogida y una opción, obviamente, para nuestro estudiante, una real opción también. Así que continuamos con nuestra oferta académica renovada, pero con 32 carreras en la misma comuna, y que es una opción, obviamente, para todos nuestros jóvenes y todas las personas que quieran estudiar, en verdad, no tan solo jóvenes.
16: Exactamente. Oye, un saludo a todo el equipo de Duoc UCC de Puente Alto. Ahí la Milena nos está hablando también, con quien coordinamos todos los temas de entrevista. Así que ahí también, grande Duoc UCC de Puente Alto, dice la Milena, con la camiseta puesta, por supuesto. Así que todos con la camiseta de Duoc UCC. Oye, ya, hablábamos de la preinscripción. Decíamos, son tres carreras, pero recuerde que la primera es la que tiene mayor ventaja y así sucesivamente. Para quienes todavía están indecisos o quieren conocer mejor las carreras antes de matricularse o de hacer la preinscripción, Víctor, ¿cómo lo hacen? ¿Pueden visitar la sede? ¿Hay un espacio tecnológico? Hay gente que a lo mejor dice, no, yo no me quiero mover mucho de la casa, así que quiero ver algo más en internet. Hay otras personas que dicen, no, yo quiero ir. De repente los papás le dicen, yo te acompaño. ¿Cómo este tema? A ver, cuéntame un poquito para que vayamos orientando, reitero, no solamente a los alumnos, sino que a los papás y también a quienes tienen el tema laboral, porque a futuro ellos van a tener que, en cierto modo, matizar el tema laboral con estudio igual, pues.
17: Efectivamente, que es un sacrificio, pero después uno ve a la larga también los frutos, y a todos nos ha tocado trabajar y estudiar, sacar magíster, etcétera. Estimado Marcelo, mira, una también buena pregunta, porque nosotros iniciamos el punto de matrícula o la matrícula, el proceso de matrícula, desde el 7 de octubre. La matrícula es 100% online. La persona puede ingresar a duocuc.cl y puede ya comenzar el proceso de admisión en estas fechas, sobre todo todavía hasta el 6 de octubre, con el proceso de la preinscripción, o si está seguro, hacer la reserva. En la sede, como tú bien indicabas también, el alumno o el estudiante o la persona que quiere estudiar no viene solo. Están los papás, está la familia, hasta la abuelita también lo acompaña, y nosotros los vamos a acoger a todos. Lo esperamos, es una de las sedes más grandes, tenemos más de 9.000 estudiantes en infraestructura también, yo creo que es la más grande también de la región metropolitana, pero más allá de eso, nosotros hay un lugar, un espacio para acogerlos también y ver todas las consultas. El 50% de nuestros alumnos que se matricularon este año se matricularon online, pero el otro 50% quiso venir presencial porque tienen dudas. La mamá pregunta, o el papá también, el tema de financiamiento, o si hay beneficios internos también. El mes de octubre, el proceso del FUAS, entonces también hay consulta en relación a los beneficios estatales, y por eso nosotros tenemos un staff también, y estamos todos nosotros, desde el director de la sede hasta los coordinadores, los docentes, que damos acogida también a todas las personas que tienen dudas. Feliz que nos vengan a visitar también, porque es distinto que te puedas entrevistar con el mismo director de carrera, algún docente, y conocer los lugares donde yo voy a estudiar. Que ojo, uno va a tener una sala de clase, pero después la sala de clase puede ser el mismo taller mecánico. Sí, o sea, bueno, uno está en los laboratorios, de 100% a la vanguardia también. Entonces es importante que esa persona que quiera matricularse, que quizás ya sabe lo que quiere estudiar, el dónde tengo duda, conozca. Quizás no tenemos tantas promociones como otros institutos nosotros, pero la calidad es distinta. Y eso es importante que puedan conocer también nuestra infraestructura, los laboratorios, los talleres, porque es donde él también va a estudiar y después va a ingresar al mundo laboral. Así que bienvenido también a la sede.
16: Y está la subsede Virque también, pues.
17: Así es, también para todas las carreras de recursos naturales, etcétera, tenemos ahí el campus tecnológico de Pirque, que también le enviamos un saludo, que también nos escuchan también por allá los vecinos de Pirque. Entonces es un trabajo en terreno, en la realidad, con sentido realidad también, donde uno va a adquirir todos los conocimientos. Entonces puedo venir acá a la sede de Puente Alto, que está al lado del metro Las Mercedes, muy fácil también para llegar, o en transporte público o privado, etcétera, o a través de duoc.cl para poder matricularme. Y si tengo muchas dudas o quiero inscribirme a algún taller, como tú lo dices, quiero hacerlo todo desde la casa, también lo puedo hacer. Y está también el programa de Tu Primer Paso, que es muy importante para nosotros como institución, porque nos dimos cuenta que la persona necesita una experiencia previa también, conocer, o si tengo tantas dudas, que ingrese a un taller de enfermería, porque hay alumnos que quieren estudiar enfermería, pero también les gusta la construcción o la mecánica, o son más informáticos y les gusta el tarreo, etcétera. Tengo toda esta gama de alternativas para inscribirme en algún taller gratuito o en alguna entrevista con la jefatura o el área de financiamiento o los directores de carrera. Todo a través de tuprimerpaso.cl. Yo hago el clic ahí en la opción la sede Puente Alto, o también puedo ver otra sede, y ahí me inscribo al taller o a la entrevista vocacional que quiero realizar, o algunas pruebas también vocacionales que tenemos, que también ofertamos a través de tuprimerpaso.cl.
16: Para dejar en claro, la preinscripción con Tu Primer Paso se ha hecho presencial y se ha hecho también online. Quienes el día lunes quieran matricularse, como dicen, en vivo y en directo en la sede, pueden estar allá a las 8 de la mañana y matricularse, van a ver, están donde van a estar asesorándolo, viendo también el tema económico, porque todavía no tenemos mucha información del FUAS, pero va a haber un stand también de matrículas para este caso. Y lo otro importante, si me puedes también ahí aclarar un poquito, Víctor, el tema de la cancelación de la matrícula. Esto se puede hacer también con tarjeta, al contado, ¿cómo es? Porque por acá me están preguntando también para juntar las lucas, amigo, por acá. Y que también entiendo que si es que hay gratuidad, pues esto se devuelve.
17: Efectivamente, está muy bien informado, Marcelo.
16: Es que yo soy parte de Duoc, ya después, pues, oiga.
17: Muy bien.
16: Sé de Puente Alto.
17: Sé de Puente Alto. Muy bien. Por eso lo queremos mucho. Efectivamente, nosotros desde el 7 de octubre vamos a tener ahí un stand para dar acogida también a todas las personas que quieran matricularse, como usted indica, en vivo y en directo. Y porque a veces te da más seguridad, porque lo online, no sé, a veces hay personas que no confían mucho, pero yo lo puedo hacer desde mi casa, donde tú quieras, donde tú estés, te puedes matricular en tu UCED, sede Puente Alto, o venir presencial también a la sede, y eso te da la opción también que te puedan orientar mucho mejor también, aunque por internet o el call center también lo pueden realizar, pero en la sede vamos a tener un stand del punto de matrícula, coordinadores, docentes, directores de carrera también que te pueden estar orientando con algunas consultas específicas, y sobre todo el tema de financiamiento, que es el mes de octubre, ya las postulaciones al FUAS. Entonces también nosotros estamos realizando charlas, y ojo, como tú indicabas, no tan solo a los alumnos de colegio, sino a los centros de apoderados, que también nos solicitan charlas, porque al final es la familia que está detrás también respaldando esta decisión, que no es menor.
16: No, porque más allá que salga una gratuidad, igual hay temas de gasto de pasaje, de implemento, de materiales, y bueno, cuando no sale la gratuidad, hay un tema, pagamos encima la mensualidad, y es importante también, después lo vamos a estar hablando, yo creo, lo más probable, ahí...

0: Me faltó agregar también a la
1: Sí.
0: respuesta, incorporar el tema del pago de la matrícula. Si yo soy candidato para, o sea, y completo lo que es el FUA, ¿cierto? Voy a tener un beneficio como la gratuidad, que esperamos que continúe también y que se otorgue también más del 70% de nuestros estudiantes estudian con gratuidad. Quizá la respuesta, si yo postulo en octubre, la respuesta van a estar en diciembre. Ojo. Entonces, por mientras yo puedo pagar la matrícula, y si yo soy o me puedo adjudicar también o un candidato para la gratuidad, si yo me adjudico la gratuidad, ya con los resultados, los pre-resultados o los resultados de la pila, ejemplo, nosotros te podemos dar la opción también de una matrícula diferida, obviamente, y después si usted se adjudica la gratuidad, se le devuelve su dinero. No hay ningún problema.
1: Ah, qué
0: Y si
1: bueno.
0: no se le devuelve, o sea, si no se adjudica la gratuidad, obviamente ahí podemos ver una matrícula diferida para poder ayudar también a la persona, porque no es menor también. Pues sabemos que hay vecinos que tienen que reunir la plata de la matrícula y ahí hay pagos diferidos que puede, como opciones más internas, que el Duoc no las va a publicitar, ojo, como otros institutos amigos, pero que usted puede preguntar acá en Duoc o a través de internet también. Pero hay alternativas
1: Ya, eso es
0: que son
1: importante.
0: importantes.
1: Exacto. Aparte, hay becas internas que también puede optar después usted ahí en Duoc,
0: Beneficio
1: usted
0: interno.
1: sede Puente Alto. Estamos con Víctor Avendaño, subdirector de Admisión y Comunicación y Extensión de Duoc, usted sede Puente Alto hasta ahora de la mañana. Víctor, bueno, ya no queda nada para el tema de la matrícula, no queda nada ya para que finalice la preinscripción. Cuéntame un poquito en relación, principalmente para quienes no son alumnos hoy en día, sino que son gente que está en el mundo laboral como nosotros dos, que estamos trabajando, que padre de familia, muchos ya con una carrera y que deciden volver a estudiar. Pero la gran duda, no es quizás ni la matrícula, quizás no es la carrera, sino que es el diario vivir. ¿Y a qué me refiero con esto? Es decir, ¿sabes qué? Yo tengo que ir complementando tema laboral con mi tema de estudiante. También hay una visión diferente para ellos en el sentido de dar, no sé si facilidades, pero dar algún tipo de opciones diferentes para quienes, no sé, pues tienen que cumplir una labor donde a lo mejor van a tener que asentarse una semana hacia otro punto de la región. También está pensado ese sistema académico para quienes tienen esa duda más allá de la matrícula, de lo que hay que pagar, sino que de cómo hacer el proceso diario en Duocuse.
0: Efectivamente, primero, desde quizás si yo ya tengo una experiencia laboral de varios años, quizás obviamente yo puedo hacer una inscripción distinta para no comenzar desde inicio, llámelo así, una carrera desde el punto cero, desde inicio, y tengo que hacer un examen de conocimiento relevante y ahí tengo la flexibilidad también de acotar algunos años también y que se reconozcan también los años de servicio y de profesión. Ahora bien, nosotros tenemos Duoc UC Online, donde son todas las carreras 100% online, que es una alternativa también para las personas, sobre todo que tienen acotado también los tiempos. Pero si yo también quiero tener clases también presenciales, tenemos la opción, obviamente, para los alumnos que trabajan obviamente, con carreras en el horario vespertino, después de las 7 de la tarde, y ahí hay flexibilidad también, todo previa conversación con los directores de carrera, los docentes, para que no tengan ningún tema también con el tema de la asistencia, ¿ya? Que también se reconoce ahí la asistencia, porque obviamente tenemos que dar a conocer también los conocimientos que fueron entregados en cada una de las clases, pero hay una flexibilidad y eso hay que verlo con cada caso, porque todas las situaciones son distintas, pero está la alternativa, que es lo más importante.
1: Víctor, reiteremos, ¿hasta cuándo la preinscripción? ¿Desde cuándo comienzan las matrículas? ¿Cuántos días dura la preinscripción desde que se inicia las matrículas?
0: Perfecto, la preinscripción comenzó desde el 22 de octubre hasta el
1: 22 de
0: 6,
1: septiembre.
0: perdón, 22 de septiembre hasta el 6 de octubre. Y lo importante es que en ese mismo periodo, desde el 22 de septiembre hasta el 6 de octubre, yo puedo hacer la preinscripción, adelantar ahí los campos del formulario, o si estoy seguro con la carrera que quiero estudiar y no me quiero quedar abajo, porque nos pasa que hay carreras que se cierran muy rápido, puedo hacer la reserva de cupo. Lo importante es que la reserva de cupo va a durar durante la primera semana del 7 de octubre, que ya comienza el proceso de matrícula. Y ojo,

0: El proceso de matrícula se inicia el 7 de octubre hasta el 8 de marzo. Antes o hasta este año duraba hasta el 31 de marzo. Ahora no, lo adelantamos y se cierra el proceso de matrícula hasta el 8 de marzo. Por ende, las personas no se pueden relajar mucho. Teníamos vecinos a veces que esperan o que consulten y todo, y después la última semana de marzo se seguían matriculando. Y ojo, no es menor, las personas, y lo entendemos porque después de las vacaciones, el tema de reunir el dinero, etcétera, igual se matriculan con nosotros, pero ahora el proceso de matrícula es del 7 de octubre hasta el 8 de marzo.
1: Bueno, hay que sacrificarse, por un año sin
0: Así es.
1: vacaciones, sacrificarse, porque al final el futuro el que se está decidiendo, va a tener harto
0: De
1: años
0: todas
1: para
0: maneras.
1: pa tomarse vacaciones cuando trabaje, tenga su título, y eso es importante. Ya, lo otro importante que me están preguntando por aquí, ya, yo sé que estamos en el tiempo justo, Mandita, pero esta pregunta no la puedo dejar de hacer, porque Duoc UC tiene carreras técnicas y profesionales, pero hay algunas carreras técnicas, vamos a ir un poquito al tema de la gratuidad. Víctor, sobre todo, quienes se matriculan en una carrera técnica, pero esa carrera después tiene un saltito a una profesional. En este caso, esa persona que va a tener la gratuidad, ¿puede inscribirse técnico y después seguir la carrera profesional con la misma gratuidad?
0: Ningún problema.
1: Ya.
0: Todo eso siempre orientado y asesorado con el área de financiamiento, pero una persona que optó la gratuidad, también hay años que se le otorga la gratuidad, entonces yo primero puedo antes de finalizar obviamente la carrera técnica, después optar a una carrera de ingeniería. Eso se
1: Ya,
0: puede realizar.
1: eso pasa. Ya, lo otro que me preguntan por aquí, ¿qué pasa si vengo a un liceo técnico o estudié una carrera y ahora quiero complementar una carrera que me puede convalidar? Todo eso lo pueden ver justamente yendo a la sede, po, ¿sí o no?
0: Efectivamente, en el punto de matrícula, ahí nosotros podemos orientar también. Hay algunos exámenes de conocimiento relevante, pero básicamente el alumno de colegio técnico, tenemos colegios con alternancia, con validaciones, que hay algunos colegios con convenio, y si no los tenemos, podemos sumarlos también para el próximo año, no hay problema. Pero sí, se reconocen también algunos años y el alumno puede convalidar. Hay alumnos también que se vienen de otra universidad o instituto, no sé, pues el inglés, lenguaje, hay ramos que sí se pueden convalidar, pero todo previa revisión también con cada dirección de carrera. Pero se
1: Correcto,
0: puede, se puede.
1: exactamente. Víctor, antes de despedirnos, queremos que envíes un
0: Excelente.
1: mensaje a toda la comunidad de Puente Alto, San José de Maipo, Pirque, La Florida, La Pintana, San Ramón, San Joaquín, parte ahí también de Buin. Sabemos que aquí hay carreras en Puente Alto que no están en otras sedes, empezando por la que mencionabas tú de desabolladura y pintura de vehículos, que va a comenzar este año. Yo creo que va a ser, junto con otras carreras, una de las más cotizadas ahí. Mándale un mensaje a toda la comunidad, tanto escolar como también a aquellas mamás, a aquellos papás que quieren estudiar, y por qué tienen que elegir Duoc UCC de Puente Alto.
0: Muy bien, muy bien. Primero agradecer. Agradecer a todos los vecinos también, porque yo espero que todos nos puedan, nos conocen. Ya el próximo año, el 2027, nosotros cumplimos 20 años en la comuna y en la provincia cordillera, y lo queremos celebrar con todos los vecinos también. Pero básicamente las palabras o el consejo es que si tienes duda o si quieres que nosotros seamos parte de tu proyecto personal, de tu proyecto de vida, no te vas a arrepentir. Nosotros te podemos orientar. Más que querer que te matricules con nosotros, nosotros queremos que tengas información, y sobre todo revisando también los planes académicos. Después, cuando ya te inserte en el mundo laboral, entonces por ende tenemos un equipo ampliado que te va a acoger también. Abrimos los brazos también para todos nuestros vecinos para poder orientarlos. No tan solo con los temas vocacionales, sino también los temas económicos, etcétera, para que tome una decisión también con conocimiento y que después puedas egresar y titularte en los años que correspondan, ya sean 2 años y medio con una carrera técnica o los 4 años. Así que si tienes duda o si estás buscando alguna alternativa a dónde estudiar, somos nosotros, nos respaldan los 7 años de acreditación en la comuna, los 20 años también de prestigio que tenemos como institución, y nos mueve también los desafíos que tú tienes y nos mueve también poder apoyarte en tus proyectos de vida. Así que somos una opción ven a conocernos. Si tienes dudas también, ven a tu OQCC de Puente Alto, que no se va a arrepentir y sin duda vamos a poder aclarar todas sus dudas y ojalá se pueda matricular también con nosotros.
1: No, preparar para los años, dice la mandita para la fiesta a los 20 años. Pero a
0: Eso.
1: mandita, ¿cómo es eso? Si todavía no la han invitado, es que la mandita le nombran fiesta.
0: Pero Radio Amanda tiene que estar con nosotros.
1: Claro, así que. Víctor, un abrazo grande para ti. La próxima semana ya estaremos con un nuevo contacto, un nuevo panelista de Duoc UCC de Puente Alto para hablar. Y mucho power, pues, mucho power, porque el día 7 se inician las. Matrícula el próximo miércoles
0: Así
1: justamente ya
0: es.
1: se inician las matrículas, así que a estar con todo el power ahí nuestros amigos de Duoc. Víctor, un abrazo grande para ti y excelente semana, excelente día.
0: Muchas gracias, Marcelo, y saludos para todos los vecinos.
1: Igualmente, Víctor Avendaño, subdirector de Admisión, Comunicación y Extensión de Duoc UCC de Puente Alto en la mañana contigo. En Radio Manda 89.9 FM estamos presentando el resumen de la semana de su matinal La Mañana Contigo.
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3: Son las 10 de la mañana y 33 minutos.
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1: Y el artista nacional es DJ Méndez. Eso es Estocolmo en La Mañana Contigo.

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1: Son las 10 de la mañana y 55 minutos.
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9: La Dirección Meteorológica de Chile entregó su pronóstico estacional para octubre, noviembre y diciembre. En materia de precipitaciones, el organismo proyecta condiciones sobre lo normal desde el sector sur y cordillerano de Coquimbo hasta la región de Los Ríos. El Ministerio de Educación fijó el término de clases 2026 para el viernes 4 de diciembre en colegios con jornada escolar completa y el viernes 18 de diciembre para la gran mayoría del país. En Aysén y Magallanes el cierre del año escolar será el 11 y 23 de diciembre. El Ministerio de Obras Públicas confirmó que en diciembre de 2026 se licitará el primer tramo de la doble vía hacia el aeropuerto El Tepual, en Puerto Montt. El proyecto busca resolver una urgente demanda de conectividad vial.
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0: 11 de la mañana ya con 5 minutos, 11 y 5 minutos, la mañana contigo hasta ahora a través de la radio Amanda, el 89.9 FM, y también a través de la www.amandafm.cl para todo Chile, para todo el mundo, a través de la internet. 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Y en No Cacho Nada de Compu, le tenemos noticias, ¿ah? Sí, pues, porque el curso de velas, sí, pues, el curso de velas de Soja, se está cambiando, claro, se tuvo que cambiar el curso de velas, exactamente. ¿Por qué? Por la lluvia, pues, por la lluvia se tuvo que cambiar, así que ya sabes ya, el curso de velas de Soja se tuvo que cambiar, y el trekking se tuvieron que cambiar porque se viene lluvia para el fin de semana, así que hay que cambiarlo nomás, pues no queda otra, ¿eh? Exactamente, así que, pero no, tranquila, así ya se va a realizar, vamos a estar avisando la fecha cuando se realice, por supuesto, este curso de velitas, así que exactamente, pues mandita, usted lo ha dicho. Vamos a estar avisando ahí nosotros cuando se realice este curso de velas de Soja, como dice, ¿no? Exacto. Ya. Oiga, sí, no, el tema de la lluvia. Lo que pasa es que el trekking no se puede hacer, así que se suspende por este fin de semana. Sí, va a llover toda la semana, pues. Fin de semana no sé, pero va a estar mojado, entonces no se puede hacer el trekking. Obviamente, exactamente. Ya, 11 con 8 minutos. Saludos a Jorgito Arellano hoy día. A Rodrigo también que nos están escuchando. Oiga, a las 20 horas llega Pasión Deportiva. Mañana juega Chile, juega Colo Colo, hubo Copa Chile el fin de semana. Estuvimos también con cualquier otro partido más hubo el fin de semana. El femenino, el ascenso que está, pero ahí, pero ¿qué quiere que le diga? Está vuelto loco. Así que se viene bastante importante hoy día también. A las 12 llega Pabellón Patrio también, ya a las 15 horas llega A Toda Marcha con Carlitos Sánchez, ¿ah? A Toda Marcha con Carlos Sánchez. Bueno, música hasta ahora en su radio Manda, en su matinal, La Mañana Contigo.
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1: Fanfarrón con Fanny Lu, el artista destacada del día.

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1: 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La mañana contigo. ¡Yepe! Ay, me dio hambre.

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1: Son las 11 de la mañana, con 26 minutos.
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9: Y comenzamos el espacio del recuerdo con el gran Humberto Tosi. Gloria.

11 de la mañana ya con 35 minutos, temperatura hasta ahora 11 grados en San José de Maipo, 12 grados con 3 décimas en la región metropolitana. La mañana contigo hasta ahora a través de su radio Amanda, la 89.9 FM, y también a través de la www.amandafm.cl. Oiga, este viernes 9 de octubre tenemos la ecopulga, sí pues. Ah, por eso ando con tanta picazón yo, pues. Ahí está la casa. Contaremos con puntos de reciclaje, aceite de uso doméstico y latas. Viernes 9 de octubre de 10 a 16 horas. Oye, saludos a la señora María Sánchez, que nos tiene que estar escuchando. Recicladora también allá en la isla de Maipo, ¿eh? Y colega de Jorgito con Rodrigo también, pues. ¿Eh? Y por supuesto también a la Marianela, que nos escucha siempre tempranito en la mañana. Ya, ¿qué otra cosita más por acá? Ah, no olvide que el taller de velas de soja y trekking de No Cacho Nada de Compu y Luz Inspiradora del Cajón se suspendió para este fin de semana por el tema de la lluvia. Así que, claro, va a estar el terreno mojado, así que uno se puede caer ahí. Imagínate, va a hacer vela y termina con el tobillo torcido. Yo sé la talla de alguien que le pasó esa, pero no fue a hacer el curso, lo estaba dando. No voy a decir que no. No, que es mi jefa, así que no. Es una de mis jefes que tengo, así que no voy a dar. Si no, después me va a retar. Ya. 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Ya, 11:58. Sí, Amandita, sí lo tengo claro, sí, pues. Ya, la Amandita, es que la Amandita sabe que es una regalona a las mascotas, pues. 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Música del recuerdo hasta ahora en la Radio Manda. Y esta sigue música del recuerdo, ¿ah? ¿Eh?

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0: La mañana contigo a esta hora a través de la radio Amanda 89.9 FM y en la www.amandafm.cl. Ya, y con este corazón viajero nos vamos porque comenzamos a viajar para irnos. Un abrazo grande y gracias a todos por escucharnos. Gracias por esta sintonía que hemos tenido esta mañana grandote con este Miguel Gallardo. Y con Manuel Gallardo también, porque nosotros tenemos a Miguel que canta y a Manuel. A ver, sí, a ver, ¿cómo es?
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0: Este es Miguel, a ver, y este es Manuel.
1: El espacio del este recuerdo Manuel, claro. En su matinal, la mañana contigo.
0: Y este es Miguel. Los Gallardo están firmes aquí, así. Falta un Nilo Gallardo y comida. No le di quién es Nilo Gallardo, dije. Ya, chao, nos vamos, cuídense hasta mañana. Chao, mandita, besitos. A las 20 horas vuelvo con Pasión Deportiva y Jorge Arellana y todo el equipo. Chao, chao.

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1: Son las 11 con 56 minutos.
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10: Especialistas proyectan que durante octubre de 2026 se registrará el punto máximo del fenómeno del desierto florido en la región de Atacama. Especies como patas de guanaco, añañucas y suspiros pintarán de colores sectores de valles y dunas, impulsadas por las precipitaciones invernales registradas en el norte del país. Un estudio del Observatorio del Cáncer reveló que solo 10 de los 29 servicios de salud del país concentran el 62% del financiamiento público destinado a tratamientos oncológicos, alertando sobre profundas brechas de equidad territorial y acceso oportuno para los pacientes en regiones con menor asignación de recursos. La Fundación Superación de la Pobreza abrió las postulaciones 2026 para el programa Servicio País. La iniciativa convoca a jóvenes técnicos y profesionales titulados a trasladarse y residir durante un año en comunas vulnerables o aisladas de Chile para liderar proyectos de desarrollo local y comunitario.
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12: Hola, hola, ¿qué tal? ¿Cómo están, damas y caballeros? Comenzamos el Pabellón Patria, una nueva semana de música nacional. Día lunes 5 de octubre, aquí vamos juntos remando con música chilena para todo nuestro país en más de 20 radios. Así que a toda la gente que está conectada, un abrazo gigante y esperemos que se encuentren muy bien y que tengan una semana hermosa. Nosotros el día de hoy tendremos algunas efemérides y también muchos estrenos. Así que puedes comentar y conocer todo aquello en nuestras redes sociales, Pabellón Patria en Instagram y Facebook. Día lunes 5 de octubre, edición 3293. Yo soy Michael Segovia y vamos a comenzar escuchando a Cómo Asesinar a Felipe. Esta canción se llama El Mundo Ya Estaba Así Antes y con Cómo Asesinar a Felipe comenzamos la semana en Pabellón Patrio. Sean todos bienvenidos.

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1: Un día como hoy, en 2015, Denver publica el disco Sangrecita. El trabajo cuenta con la colaboración de los artistas Fanny Leona, Me Llamo Sebastián y Pedro Piedra, y fue uno de los discos chilenos más difundidos de aquella época, contando con 6 sencillos y sus respectivos videoclips. Un día como hoy, en 2015, Denver publica el disco Sangrecita.

Un día como hoy, en 2020, Electrofobia publica el video La Discusión. Fue dirigido por el cineasta Pablo Ramírez, mientras que Guillermo Sorens estuvo a cargo del montaje. Aquí actúan Rafael de la Reguera, conocido por su rol en la serie El Reemplazante, y Julián del Real, quien se ha destacado en diversos roles cinematográficos como La Isla de los Pingüinos. Un día como hoy, en 2020, Electrofobia publica el video La Discusión.

Un día como hoy, en 1994, nace en Puerto Montt Anya y Vania, en una tradición pop soul chilena, con agrupaciones como Matahari, Mama Soul, Feria y Lamont Art. La puertomontina se estrenó como solista con el seudónimo altamente soulero de Anya y Vania y el EP de 5 canciones titulado Aire. Está de cumpleaños el día de hoy, Anya y Vania, y para celebrarla, escuchamos el pabellón patrio Fuerza.

Un día como hoy, en 2023, Anna Tijoux publica el video Tania, una canción vivencial dedicada a su hermana, quien falleció en 2019 por un cáncer. Un homenaje hecho desde el alma para una mujer que hasta el día de hoy nos deja amor y más amor. Comentaba la propia cantante. Un día como hoy, el año 2023, Anna Tijoux publica el video Tania.

We Are The Grand publica un nuevo sencillo que marca su retorno a las guitarras. Cristales es el nombre de su flamante canción, marcando el inicio de su camino hacia su sexto álbum de estudio. Este lanzamiento apuesta por un regreso a una sonoridad más directa, orgánica y enérgica, donde las guitarras eléctricas, la

El proyecto Musashi 717 continúa expandiendo su universo neo-industrial con un sencillo que cruza electrónica oscura, guitarras abrasivas y elementos del death rock y el noise rock. La canción Luna Llena convierte la frustración, el deseo, la contradicción y la autodestrucción en movimiento. Vamos a escuchar entonces Luna Llena, lo nuevo de Musashi 717.

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2: Son las 12 con 30 minutos.
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11: Luego de 3 años de su primer larga duración, la banda capitalina Kadal prepara la pista para el lanzamiento de su próximo álbum con el tercer sencillo, Ventanas Rotas, producida por Eduardo Cases. Se mueve entre el showbiz anglo y la estética musical del Santiago de fines de los 90 y comienzos del 2000. Vamos a escuchar entonces Ventanas Rotas, lo nuevo de Kadal.

Encontrar un hogar no solo es habitar un espacio, sino principalmente contar con una persona, un vínculo o esa pequeña comunidad construida con quienes queremos. Desde esa idea nace el tema Casa, el nuevo sencillo de Nico Rojo, adelanto de su próximo álbum de estudio, una cálida, íntima y luminosa que aborda el amor con una mirada contemplativa, poniendo en el centro la posibilidad de reconocernos en otro. Vamos a escuchar Casa, lo nuevo de Nico Rojo. Vamos.

Flores al anochecer es el último adelanto del nuevo disco de Benja y Punto y muestra una nueva faceta de la versatilidad del artista nacional. La guitarra de Nylon ocupa un lugar central en la canción, haciendo eco de su formación como guitarrista clásico y reafirmando el lugar de este instrumento como hilo conductor entre las distintas sonoridades que ha presentado en los adelantos del álbum. Vamos a escuchar Flores al anochecer. Te dejamos a Benja y Punto.

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El dúo Coquimbano, de segunda mano, conformado por los hermanos Patricio y Alfredo Gallardo, lanzan la canción Caminar sobre el mar, cuarto sencillo del disco Primera Entrega, y cuenta con la participación de las cantantes Melanie Valdés y Francisca Paganini. La letra de la canción está dedicada a la memoria de la escritora Teresa Wilms Montt. Vamos a escuchar Camina sobre el mar. Te dejamos a de segunda mano en Pabellón Patrio.

0: El tema El Trauco, de la banda Astro Billy, está inspirado en el mítico personaje del sur de Chile y es el track número 4 del último disco llamado Sindicato de Monstruos, de la banda Antofagastina, la cual está inspirada en una fusión de estilos como el psicobilly, horror punk, ska punk y algo también de metal. Vamos a escuchar a Astro Billy con esta canción que se llama El Trauco.
1: El Trauco es una criatura mítica del folclore chileno, descrito como un pequeño hombre de apariencia grotesca, habitante de los oscuros bosques chilotes. El Trauco es conocido por su fuerza descomunal y su aliento venenoso. Con una sola mirada puede matar a un hombre y su poder de seducción es irresistible.

0: se le conoce por enamorar a las mujeres con los ojos. Solo una mirada les lanza su aliento, se les mete en su sueño y las seduce, y mientras las deja embarazadas. Que el trauco es muy guapo. Ellas así lo ven en sueños. Así que también a la joven se le antoja.
1: Simonia es el proyecto musical de Simona Ibarra, actriz y compositora nacional que comenzó a publicar música en 2023 con su sencillo debut Señorita. En 2024 publicó Asunto de Niñas, su primer álbum editado junto al sello Trigal, en el cual la artista combina elementos de indie pop, folk y letras honestas que abarcan críticas en tono irónico en torno a la experiencia y complejidades que significa ser mujer en la sociedad actual. Y ahora está presentando un sencillo doble, pero de aquello vamos a escuchar nosotros esta que se llama Soy Egoísta. Te dejamos a Simonia en Pabellón Patrio.
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Edu presenta Nunca tuve depresión, una obra que indaga en la salud mental y transforma una etapa de búsqueda personal en una exploración sonora y visual de la percepción. El tema se estrenó de manera exclusiva como parte de la selección oficial del Festival Santiago Music y Video 2026, donde Edu también presentó un enérgico showcase en vivo. Vamos a escuchar Nunca tuve depresión, lo nuevo de Edu.

0: 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Ya estás al día con las noticias de la música chilena. 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Te esperamos el próximo capítulo para seguir revisando el cancionero local. 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
2: Es la 1:03.
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11: ¿Qué tal? ¿Cómo están? Les saluda Carlos Maturana. Les doy la bienvenida a esta nueva edición de noticias, donde sabremos del ministro Quirós, que se retractó sobre sus dichos respecto al alza de la parafina. Sin embargo, reafirmó que datos son datos. Sabremos de la oposición, que encendió las alarmas por presupuesto 2027 y acusa eliminación de fondos para Yo Elijo Mi PC. Hablaremos del inicio de la formalización contra 21 integrantes de la primera célula brasileña del primer comando de la capital en Chile.
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11: La Seremi de Salud del Biobío decretó la prohibición temporal de funcionamiento de la planta procesadora de lácteos Matei, ubicada en la comuna de Yumbel. La medida se adoptó luego de que sucesivas muestras de laboratorio confirmaran la presencia reiterada de la bacteria Listeria monocitógenes en diversos lotes de quesos elaborados en las instalaciones. La medida administrativa surge a partir de una investigación epidemiológica ligada a la alerta alimentaria emitida a comienzos de septiembre por un lote de queso laminado. Tras concretar 4 muestreos oficiales durante ese mes, los análisis microbiológicos continuaron arrojando resultados positivos, lo que forzó a la autoridad a paralizar la totalidad de las faenas productivas en el recinto. El organismo ordenó retirar del mercado las partidas del periodo investigado para evitar su venta. Asimismo, se instruyó a la empresa a presentar un informe técnico integral sobre el origen del foco, además de ejecutar un plan intensivo de desinfección ambiental y un sistema reforzado de vigilancia microbiológica. La bacteria causante de la listeriosis representa un alto riesgo sanitario debido a su capacidad para multiplicarse en ambientes refrigerados y húmedos. Si bien en la población general suele desencadenar cuadros gastrointestinales y febriles, puede provocar complicaciones graves o potencialmente mortales en grupos vulnerables.
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11: Comenzó la formalización contra los 21 presuntos integrantes de la primera célula del brasileño Primer Comando de la capital. La fiscalía les imputó cargos por asociación criminal y narcotráfico tras detectar su presencia en el país, solicitando la revisión de antecedentes para sus medidas cautelares. Ornella Mellado nos cuenta más en la siguiente nota.
14: La Fiscalía y los Tribunales de Justicia iniciaron la formalización a 21 presuntos miembros de la primera célula detectada en Chile del Primer Comando de la capital, una de las organizaciones criminales más poderosas de Brasil y de alcance internacional. Las imputaciones apuntan a delitos de asociación criminal y asociación ilícita para el narcotráfico, tras operativos y allanamientos dirigidos a desarticular su incipiente presencia territorial. Al respecto, el fiscal Barros entregó más detalles.
15: Están formalizados por ser integrante 20 del Primer Comando de la capital. Ellos fueron personas que ya fueron, en este caso, bautizadas dentro de la estructura criminal y que llevan algunos bastantes años ya formando parte de esta organización. Y además están formalizados por delitos en particular que también se detectó el día en que se hicieron los allanamientos y otros delitos que fueron anteriormente también pesquisados durante el transcurso de la investigación.
14: De acuerdo con las indagatorias del Ministerio Público, las operaciones vinculadas al grupo en el país se detectaron de manera sostenida desde 2022 en adelante, con antecedentes de nexos e incorporaciones que se remontan incluso a 2019. En la causa también se formularon cargos por delitos particulares descubiertos tanto en los allanamientos como en las investigaciones previas del caso. En una siguiente audiencia se presentará la exposición completa de los antecedentes de la investigación y se debatirán las medidas cautelares para los imputados.
16: Alerta regional, alerta regional, alerta regional, alerta de noticias en la región de Valparaíso.
17: Con despliegue de maquinaria pesada y un contingente de carabineros, autoridades coordinaron el inicio del procedimiento de desalojo de Toma y Avide en San Felipe.
16: La región de Los Lagos.
17: Autoridades y equipos de emergencia acudieron a la playa de San Juan de la Costa tras el hallazgo del cadáver de una mujer en el borde costero, iniciando las pericias para esclarecer su identidad y las circunstancias de su fallecimiento.
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17: Mm. Más de 19.000 hogares de Arica y Parinacota, Tarapacá y Antofagasta recibieron el bono de recuperación tras el sistema frontal de agosto. Los pagos dependen del nivel de afectación registrado y pueden alcanzar hasta 1.500.000 pesos. José Ferrada nos cuenta más sobre esto.
18: El gobierno concretó el pago de 14.868 millones de pesos en bonos de recuperación para 19.188 hogares afectados por el sistema frontal de agosto en las regiones de Arica y Parinacota, Tarapacá y Antofagasta. El subsecretario del Interior, Máximo Páez, destacó la entrega de recursos a las familias damnificadas, los que se dieron el 1 de octubre. El concreto del beneficio considera cuatro montos según el nivel de daño registrado mediante la ficha básica de emergencia. Son 375 mil pesos para afectación baja, 750 mil para afectación media, 1.125.000 pesos para afectación alta y 1.500.000 pesos para los hogares con daños clasificados como muy altos. En el norte, 5.048 hogares fueron clasificados con afectación baja, 10.161 con afectación media, 1.638 con afectación alta y 2.341 con afectación muy alta. A nivel nacional, desde julio y hasta septiembre, 77.217 hogares han recibido bonos de recuperación, con recursos por 61.418 millones de pesos. El sistema contempla además un bono de sostenibilidad de 375.000 pesos para hogares afectados, reiteradamente durante el año que hayan agotado el monto disponible.
17: La noche del domingo 4 de octubre, a eso de las 22:50 horas, se registró el asesinato de Jaime Urrea, sargento segundo de Carabineros, quien se convirtió en un nuevo mártir de la institución. Todo esto ocurrió en el contexto de un procedimiento por violencia intrafamiliar en la comuna de Quileco, en la región del Biobío. Tras llegar a la vivienda, el primero en ingresar a la habitación donde se encontraba el agresor fue Urrea, quien al entrar fue abatido por un disparo de escopeta a la altura del cuello. Tras el ataque, el uniformado fue derivado a un recinto de salud. Sin embargo, producto de la gravedad de sus heridas, falleció. Sobre este nuevo hecho, el general director de Carabineros, Marcelo Araya, recordó lo ocurrido hace una semana en el que un carabinero fue asesinado en Lo Espejo, destacando el contexto de violencia intrafamiliar en el que ocurrió este nuevo homicidio.
19: El día de hoy estamos en las mismas circunstancias. No ha pasado una semana y perdemos a uno de los nuestros. Pero también quiero dejar claro que esto se da en un contexto de violencia intrafamiliar, que también es parte o quizás esta otra criminalidad, a veces silenciosa pero tremenda, trágica, en el cual hay víctimas. Aquí hubo llamados de sus hijos, de los hijos de la víctima que está siendo agredida, y Carabineros va a prestar este servicio.
17: Asimismo, el ministro de Seguridad, Martín Arrau, se pronunció ante lo ocurrido y habló sobre los temas de seguridad en el Congreso.
20: Y es ahí donde tenemos desafíos pendientes y hago un llamado nuevamente a derribar diferencias y aunar voluntades para que estas fuerzas policiales tengan no solamente más recursos como están llegando en la nueva ley de presupuesto con un incremento importante, sino que también respaldo jurídico. Y así como la ley Naim Retamal representó un hito, queremos que las nuevas reglas de uso de la fuerza que esta semana esperemos se aprueben en el último trámite que nos queda en las cámaras representen ese apoyo que necesitan nuestras policías.
17: Señalar que el atacante fue detenido en el lugar y fue puesto a disposición de la Fiscalía de Los Ángeles.
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25: la región de Arica y Parinacota.
17: Autoridades reportaron avances en el proyecto del futuro CESFAM Azapa en Arica, recinto que atenderá a cerca de 7.000 vecinos que actualmente reciben atención en una posta rural.
0: La región de Magallanes.
17: Guardaparques y autoridades expulsaron del Parque Nacional Torres del Paine a turistas españoles tras ser sorprendidos fumando en una zona no autorizada, aplicando los protocolos de prevención y seguridad para evitar incendios forestales en el área protegida.
0: La región de la Araucanía.
17: Autoridades anunciaron una serie de medidas de mitigación y desvíos viales tras el colapso del puente Arturo Alessandri Palma en Lautaro, con el objetivo de resguardar la seguridad y asegurar la conectividad de los habitantes.
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17: Cerca de 4,8 millones de hogares utilizaron el cupón de gas licuado durante sus 3 meses de vigencia. El beneficio registró 5,1 millón de activaciones. Luis Ramírez con los detalles.
1: El gobierno realizó un balance del cupón de gas licuado, beneficio que finalizó el pasado 30 de septiembre, tras 3 meses de implementación. Según las cifras entregadas, 4.8 millones de hogares utilizaron la ayuda de un total de 5.1 millones de activaciones registradas. La iniciativa formó parte del Plan Chile Sale Adelante y estuvo dirigida a las familias pertenecientes al 80% más vulnerable de la población, como una medida para enfrentar el aumento de los combustibles. El subsecretario del Interior, Máximo Pavés, destacó el trabajo de las instituciones y empresas participantes y señaló que el gobierno continuará evaluando políticas destinadas a apoyar a las familias.
0: Alerta regional, alerta regional, alerta regional, alerta de noticias en la región del Ñuble.
17: Cernagiomín y Senapred mantienen la alerta técnica amarilla en el complejo volcánico Nevados de Chillán tras constatar un incremento en su actividad explosiva y la emisión de una nueva colada de lava, reiterando el llamado a respetar el perímetro de seguridad en torno al cráter activo.
0: La región de Aysén.
17: Autoridades marítimas y fiscalizadores detectaron 7 embarcaciones extrayendo merluza austral de manera ilegal en aguas de la zona, procediendo a cursar las infracciones correspondientes e incautar las capturas no autorizadas.
0: La región de O'Higgins.
17: Especialistas y autoridades emitieron una alerta ambiental ante el avance de la rana africana de uña en humedales y canales de la zona, advirtiendo que su propagación como especie invasora representa una severa amenaza para la fauna nativa y el equilibrio ecológico.
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17: Las repetidas alzas del diésel y gasolina se elevan los costos de transporte de carga y pasajeros, presionando los precios generales. Con este escenario, economistas advierten que la inflación anual podría bordear el 5%, marcando su cifra más alta registrada desde 2022 en Chile. Carlos Maturana con el informe.
11: Las recientes alzas en los precios de los combustibles comenzaron a encender las alertas económicas en el país. El incremento en el valor de las gasolinas y particularmente del diésel no solo afecta a los automovilistas particulares, sino que impacta de lleno en la estructura de costos del transporte de carga, pasajeros y servicios básicos de distribución, debido a que el combustible constituye un insumo fundamental para la logística. El encarecimiento de los fletes amenaza con trasladarse de manera gradual hacia alimentos y bienes esenciales. Especialistas advierten que este traspaso de costos podría acelerar el costo de la vida y situar la inflación anual cerca del 5%, un registro que no se observaba desde 2022. Sobre esto habla Viviana Béjar, docente investigadora de FARO UDD.
2: El efecto va más allá solamente del impacto que tiene esto en el bolsillo del consumidor, de las familias chilenas, porque el petróleo más caro y el aumento del dólar encarecen los combustibles importados, que básicamente todo el combustible que usamos en Chile es importado. Entonces no solamente estamos afectos al precio internacional, sino que también al valor de la divisa, al valor del tipo de cambio entre el dólar y el peso chileno.
11: Además, el complejo escenario del empleo y la informalidad laboral acotan el margen de maniobra de los hogares frente a nuevos reajustes tarifarios y alzas en unidades reajustables como la UF. A nivel sectorial, gremios del transporte de carga y del transporte menor sostienen negociaciones con los ministerios de Hacienda y Economía para contener los costos operativos. La publicación de los próximos registros del IPC será clave para determinar la magnitud real de este golpe inflacionario en la economía nacional.
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5: la región de Coquimbo.
6: Ovalle se convirtió en la segunda ciudad de Sudamérica en contar con un sistema de transporte público

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1: Es la 1:58.
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7: Frente a un desempleo del 9,6%, la oposición busca presionar al gobierno en el debate del presupuesto 2027 para elevar la meta laboral. Exigen generar 250.000 empleos formales en vez de los 100.000 propuestos por La Moneda. El gobierno pagó más de 14.800 millones de pesos en bonos de recuperación a 19.188 hogares afectados por temporales en el norte del país. Los montos van desde 375.000 pesos hasta 1.500.000 pesos según el nivel de daño. La Fiscalía formalizó por asociación criminal y narcotráfico a 19 presuntos miembros de la primera célula del primer comando de la capital en Chile. 9 quedaron en prisión preventiva, sumándose a otros 10 ya encarcelados previamente.
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1: Vamos, listo. 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
2: Son las 2 y 27 minutos.
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un número uno en la historia. Número uno en la lista Billboard de 1987 durante el mes de octubre. Whitesnake, Here I Go Again.

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1: Son las 2:57.
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10: Según CADEM, un 63% apoya que el gobierno verifique el cumplimiento de requisitos en beneficios sociales. En paralelo, la aprobación del presidente Kast cayó al 32% y el 84% percibe la economía estancada o retrocediendo. En un operativo conjunto de Cernapesca y la Armada en Aysén, se detectaron 7 embarcaciones extrayendo merluza austral ilegalmente. 2 naves carecían de matrícula y 5 provenían de los lagos sin autorización regional, por lo que serán citadas a tribunales. El alcalde de Mafield pidió apoyo al Mineduc para saldar una deuda previsional de 17 mil millones de pesos. La cartera descartó intervenir bajo la ley de traspaso a SLEP, advirtiendo que los descuentos posteriores al Fondo Común Municipal volverían inviable al municipio.
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2: Amigos, amigas, bienvenidos y bienvenidas. ¿Cómo están? Estamos iniciando una nueva semana del clásico de la Toda Marcha, iniciando una nueva semana laboral para muchos, de descanso para otros. ¿Habrá gente descansando? Bueno, si es así, saludos para ustedes también. Bueno, vamos a iniciar este programa de música de conversación, donde vamos a compartir juntos la buena música. Tenemos mucha información, datos de los cuales vamos a ir hablando. Hoy tenemos efemérides musicales de día muy, muy entretenidas. Y bueno, muchas sorpresas más. Así que quédense con nosotros. 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Vamos a ir a la música de inmediato porque tenemos un programón o idea iniciando la semana. Así que quédense con nosotros. Vamos a la música. Bienvenidos y bienvenidas.

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1: Son las 3 y 27 minutos.
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8: Revisemos lo que ha pasado un día como hoy, 5 de octubre, 1550, se funda la ciudad de Concepción por tercera vez. Valdivia crea el cabildo de esa ciudad y reparte las tierras también a los indígenas de esa época y sus compañeros. A los habitantes de esa época y a sus compañeros. En 1805, la primera vacuna en Chile. Las puertas de la Catedral de Santiago, Fray Pedro Manuel Chaparro aplica la vacuna de Edward Jenner a un feligrés que puso uno de sus brazos voluntariamente y sin hacer demostración de dolor. Desde entonces, la gente no se resistió a vacunarse. 1820, recién pasada la medianoche, Lord Cochrane se apodera de la corbeta española Esmeralda en la Rada del Callao, Lima. El buque tenía 44 cañones y su conquista fue una hazaña de valor y astucia. En 1924 nace en Santiago uno de los grandes de la literatura chilena, José Donoso, uno de los escritores chilenos más divulgados en el extranjero y Premio Nacional de Literatura en 1990. Y en 1988, en una trascendental jornada electoral y después de 15 años de gobierno autoritario o dictadura, la mayoría de los chilenos decide decirle no a la permanencia del régimen militar, representado por la figura del general Augusto Pinochet. El 55,99% de los más de 7 millones de electores adhirieron a la opción no. Ahí está. Lo ocurrido un día como hoy en la historia de nuestro país. Y te lo contamos aquí en El Clásico, el A Toda Marcha.

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1: Uy, me alegré mucho de conocer un reportaje de Bio Bio que dice lo siguiente: la joven que conoció todas las comunas de Chile en bicicleta. Yo sigo a esta niña, a esta joven, que la sigo hace mucho tiempo. Me llamó la atención, ¿no es cierto?, de que haya recorrido todo Chile en bicicleta. Al principio de la entrevista, ella se llama Isabel Lorca, tiene 31 años. Quiere resaltar que nació en Cerro Navia, la comuna ubicada al norponiente de Santiago, porque siempre salen malas noticias de nosotros, afirma al inicio de la conversación. Para la egresada de Derecho, su causa se transformó en un estilo de vida. Desde hace 7 años decidió recorrer todas las comunas de Chile en bicicleta. Y ahí le hacen una entrevista, ¿no es cierto?, donde ya conoce las 16 regiones de nuestro país. Lo último fue en el norte. El proyecto se llama Atisbo, ustedes lo pueden ver en YouTube. Sí, está muy entretenido. Y a mí me alegra mucho que la hayan entrevistado ahí en un gran medio de comunicación, como es el Bio Bio, y que biobio.cl, ¿no es cierto? Y que se dé a conocer, que se muestre todo lo que ella ha sufrido, todo lo que ella ha viajado, todo lo que conlleva, ¿no es cierto?, conocer Chile en bicicleta. Una cosa impresionante. Así es que me alegra mucho que Isabel esté también siendo entrevistada por este gran medio de comunicación. Y hay mucha gente que la ha conocido a través de todo Chile, justamente en su bicicleta. Solo viajando y recorriendo se puede entender, dice ella. Así que felicitaciones para Isabel. Vamos con más canciones. Quédate con nosotros aquí en El Clásico. 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
1: Son las 3 con 56 minutos.
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11: 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Según CADEM, un 63% apoya que el gobierno verifique el cumplimiento de requisitos en beneficios sociales. En paralelo, la aprobación del presidente Kast cayó al 32% y el 84% percibe la economía estancada o retrocediendo. En un operativo conjunto de Cernapesca y la Armada en Aysén, se detectaron 7 embarcaciones extrayendo merluza austral ilegalmente. 2 naves carecían de matrícula y 5 provenían de los lagos sin autorización regional, por lo que serán citadas a tribunales. El alcalde de Mafil pidió apoyo al Mineduc para saldar una deuda previsional de 17 mil millones de pesos. La cartera descartó intervenir bajo la ley de traspaso a SLEP, advirtiendo que los descuentos posteriores al Fondo Común Municipal volverían inviable al municipio.
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1: Ya, estamos saludando a Flora hoy día en el Santoral Católico, a Flor y Flora, ¿verdad? Un saludo cariñoso a quienes llevan ese nombre. ¿Saben lo que significa? Bueno, la que es bella como una flor, ¿eh? Flor y Flora, un nombre de origen latino, le gusta tomarse su tiempo para pensar y reflexionar sobre su vida y las decisiones que debe tomar. Es comprensiva con sus amistades y cuando se propone algo, lucha hasta conseguirlo gracias a su tenacidad, ¿eh? Muy tenaz, Flora, en amor, Flora y... Y Flor dice que despliega toda su alegría y entusiasmo con su pareja, es fiel y también contenedora. Mira, puras cosas positivas nomás para Flor y Flora. Felicidades para quienes se llevan ese nombre. Bueno, seguimos avanzando aquí en el clásico. ¿Le ha gustado la música? Está buena, ¿eh? Está entretenida. Gracias por las felicitaciones, por el contacto ahí. Gracias a mucha gente que nos sintoniza, que está con nosotros revisando estos clásicos y también éxitos del momento en el A Toda Marcha. Y esto es

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2: Muy bien, y vamos a recordar en el día de hoy a Sylvester, Sylvester James, así es, cantante, bailarín, modelo, artista de drag queen. Es conocido por sus vestuarios y pelucas femeninas y por ser uno de los artistas más importantes del sonido disco a finales de los años 70. Sylvester a veces era conocido también como la reina del disco. Queremos recordar a Sylvester aquí en el clásico, en la Toda Marcha y su música.

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3: Son las 4 y 27 minutos.
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1: Oye, hay un estudio muy interesante que habla de la radiografía de los solteros en Chile 2026. Oye, los solteros que se han ido multiplicando acá en nuestro país. Bueno, este es un estudio elaborado por ACNexo que muestra una marcada diferencia entre hombres y mujeres respecto de la intención de tener hijos. 55,3% de los hombres consultados señala que le gustaría tenerlos, frente al 38,5% de las mujeres. La investigación consideró a 408 personas de entre 18 y 49 años con una muestra ponderada de acuerdo con datos del INE. En este estudio, el concepto de solteros no significa necesariamente estar sin pareja. La categoría corresponde a personas que no estaban casadas ni tenían un acuerdo de unión civil vigente al momento de la encuesta. Bueno, de hecho, el 26,8% de la muestra ponderada tenía una pareja estable. Además, dentro del grupo considerado como soltero, también hay personas separadas, divorciadas y viudas. Bueno, y en términos generales, dice este reportaje, 47% de los solteros chilenos manifiesta que le gustaría tener hijos o tener más. La cifra aumenta, 57,4%, entre quienes todavía no son padres o madres. Y aquí son muchos los factores que inciden, ¿no es cierto?, en la decisión de tener o no tener hijos, ¿ya? Vamos a seguir hablando en la semana de este tema y cómo los hombres sí están dispuestos como a tener más hijos, pero las mujeres no, ¿eh? Eso es un estudio que llama bastante la atención. Vamos a la música, quédate con nosotros y ahí podemos hablar de cuáles son los motivos.

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1: Son las 4:56.
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8: El subsidio unificado al empleo registró 70.000 postulaciones en su primer día para fomentar la contratación formal ante el desempleo del 9,6%. Entrega aportes a trabajadores y empleadores priorizando a mujeres, jóvenes, mayores de 55 años y personas con discapacidad. El tribunal decretó prisión preventiva para el conductor de un camión que provocó un fatal accidente en la bajada a la pirámide tras arrasar con 8 vehículos. La fiscalía le imputó conducir bajo la influencia de sustancias psicotrópicas y estupefacientes. El embajador estadounidense ante la ONU, Mike Waltz, reiteró la neutralidad de Washington en el diferendo por las Islas Malvinas, pese al endurecimiento del discurso de Javier Milei y roces con Londres. Instó a desescalar tensiones destacando la alianza con ambos países.
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1: Muy bien, escuchamos al grupo AC/DC y quiero contarte que hoy está de cumpleaños Brian Johnson. Brian Francis Johnson de Luca. Nace un día como hoy, 5 de octubre de 1947. Cantante, compositor británico, conocido por ser el tercer vocalista de la banda británica australiana de hard rock AC/DC. Fue elegido para reemplazar a Bon Scott tras su muerte en 1980. Su primer álbum como vocalista de AC/DC fue Back in Black. Están situados en el puesto número 39 de la lista de los 100 mejores vocalistas de metal de todos los tiempos. Brian Johnson está de cumpleaños hoy y lo recordamos con su grupo AC/DC aquí en el clásico. ¡Feliz cumpleaños, Brian Johnson!

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1: En Lentos en tus oídos, ahora escuchamos esta balada que nos trae Bon Jovi, Never Say Goodbye.

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2: Son las 5:55.
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9: La minería chilena enfrenta momentos de tensión ante la amenaza de huelgas simultáneas en Minera Escondida y Centinela tras el fracaso de negociaciones colectivas. El conflicto paralizaría faenas clave, poniendo en riesgo metas de producción de cobre e impactando las exportaciones del sector. Un río atmosférico asociado a un sistema frontal provocará precipitaciones y nevadas cordilleranas desde el norte chico hasta el sur. El martes concentrará las lluvias más copiosas, con acumulados de hasta 40 milímetros en la zona central y un marcado descenso térmico. Chile enfrentará a México en su último amistoso de la gira norteamericana este martes 6 de octubre a las 23 horas con 30 minutos en el Memorial Coliseum de Los Ángeles. El encuentro será transmitido en vivo por televisión abierta.
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Te agradezco, estamos aquí en el clásico de la toda marcha que te acompaña en este día donde estamos hablando de los hijos, ¿eh? Y cómo en este estudio la marcada diferencia entre hombres y mujeres solteros en Chile cuando se trata de tener hijos. Y claro, el principal obstáculo mencionado es el costo de criar los hijos. Claro, es caro, ¿no? Con un 37%. Le sigue la preocupación por el futuro económico, con un 26,1% de las personas que fueron encuestadas. También aparece la situación del país o del mundo, 20%. La edad o etapa de vida, 20%. Y también ahí está algo importante como la valoración de la libertad y autonomía personal, con un 15,9%. El estudio también aborda la presión asociada a tener hijos o casarse. Entre quienes reconocen sentir este tipo de presión, 48,2% señala que proviene de sí mismo. El segundo lugar aparece la sociedad en general. Claro, porque la gente te dice, oye, ¿cuándo te vas a casar? ¿Ya estás casado? ¿Ya? ¿Y cuándo van a tener hijos? Ahí la presión aparece con un 26,6%, mientras que el 23,3% identifica a los padres como fuente de esa presión. Mira, está muy interesante este estudio, ¿no es cierto?, donde la opción de pareja, matrimonio e hijos es escogida por el 23,7% de los encuestados. Sin embargo, la alternativa más mencionada es no planificar el futuro y ver qué ocurre. Ahí aparece con un 26%. Bueno, un estudio bastante interesante que habla justamente de las relaciones de pareja y también la marcada diferencia entre los hombres y mujeres solteros en Chile cuando se trata de tener hijos. Está muy interesante. Vamos a continuar con la música aquí en el clásico La Toda Marcha.

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2: Quiero contarte un 5 de octubre de 1991. Marky Mark y The Funky Bunch llegan al primer lugar de la revista Billboard con su éxito Good Vibrations, que vamos a recordar aquí en el clásico La Toda Marcha.

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1: Son las 6 con 29 minutos.
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0: Oye, bueno, ya estamos terminando el programa del día de hoy. Agradecidos de la sintonía, agradecidos que nos acompañan. Muchas gracias por estar con nosotros y les quiero invitar para que sigan disfrutando de nuestra programación, ¿verdad? Y bueno, invitarlos para que nos encontremos mañana. 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A todas las radios que se conectaron también de norte a sur, de mar a cordillera. Son muchísimas las radios, muchísimas las que están conectadas con el clásico La Toda Marcha. Muchas gracias por transmitirnos, muchachos y muchachas. ¿Qué más les tenía que decir? 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Para que ustedes puedan escuchar, tenemos un trabajo muy, muy bonito que estamos haciendo con mucho cariño, que es atmradio.cl. 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Así que les invito para que ahí nos escuchen. atmradio.cl. Ya, ahora sí, nos vamos. Hasta mañana, que estén muy bien. Chau, chau.
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1: Son las 6:56.
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6: Tras críticas internas en el oficialismo, La Moneda impulsa un nuevo diseño comunicacional con el subsecretario del Interior, Máximo Páez, a la cabeza. La estrategia busca ordenar los mensajes del Ejecutivo, evitar solapamientos y delimitar vocerías temáticas semanales. El gobierno busca un acuerdo para destrabar el financiamiento de la Sala Cuna Universal tras el rechazo a usar el seguro de cesantía. El Ejecutivo descartó elevar los costos de contratación a empleadores o recurrir a rentas generales. El golfista Joaquín Nieman conquistó por primera vez en su carrera el Abierto de Chile tras imponerse en las brisas de Chicureo con una tarjeta acumulada de 15 bajo par. Con este triunfo sumó su tercer título del año.
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Entre noviembre y diciembre de 1989, la canción Blame It on the Rain alcanzó el número uno del Hot 100 Billboard con Milli Vanilli.

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1: Son las 7 y 26 minutos.
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3: Marcamos ya las 20 horas con 3 minutos. Buenas noches, buenas tardes. Depende de donde se encuentre ubicado. En algunas partes todavía hay algo de claridad, en otras ya se hace presente la noche. Lo que sí estamos claro, en gran parte de la región metropolitana con lluvia. Somos Pasión Deportiva a esta hora a través de la Radio Emoción 106.3 FM para toda la provincia del Maipo, en especial para las comunas de Buin y Paine, y también, por supuesto, para todas nuestras localidades. Amanda FM, 89.9 FM para San José de Maipo, parte de Pirque y también una zona ahí de Puente Alto, y nuestra señal online también para todo Chile y el mundo. Por supuesto también a través de Hoston Medios en sus redes sociales como Facebook Hoston Medios y en su página web señal online hostomedios.cl, y también a través de nuestro YouTube, en nuestro canal, sí pues, en nuestro canal de YouTube Pasión Deportiva. Les saludamos, jornada 5 de octubre del año 2026. Don Jorge Orellana, ¿cómo está usted? Muy buenas noches o buenas tardes, ¿cómo le va?
4: Muy buenas noches, Cajón del Maipo. Bien, gracias a Dios, con lluvia importante y que no ha parado desde las 3 de la tarde, un poco te diría yo.
3: Sí, no ha parado la lluvia.
4: Ha estado lloviendo con tantos bríos, pero persistente todo el
3: tanto
4: rato, estimado amigo.
3: Sí, pues, oiga, de hecho la señal ahí se le nota así como media débil, y obviamente tiene que ser también por el tema de la lluvia, ¿o no?
4: Seguramente.
3: Sí, ahí se han ido acomodando, ¿ah? Así. Oiga, ¿qué hacía hace 38 años usted a esta hora?
4: ¿38 años?
3: Sí, no se acuerda, ¿ah?
4: Depende de qué día era, compadre.
3: Hoy día 5 de octubre, pues. ¿Ah?
4: Ajá, el día.
3: Sí, pues, el famoso plebiscito del sí y el no, el 5 de octubre, hace 38 años, yo tenía 10 años. ¿Ah? ¿Usted cuánto tenía más o menos?
4: Yo tenía como 15, 17.
3: ¿No alcanzaste a votar entonces?
4: No alcancé a votar.
3: Ya, entiendo que Adrián es el único que tiene que haber alcanzado a votar, así que por ahí más o menos ya la pregunta, pero obviamente tú eras tenías más edad que yo, era más joven, yo era un niño todavía, pero fue un día, obviamente, más allá de quién ganó o perdió, fue un día histórico para el país, porque después de muchos años se realizaba una votación, en este caso un plebiscito, no una elección, y obviamente era un ambiente que no estábamos acostumbrados, tú que tenías 17 años y yo 10 años, a ver, primera vez que lo veíamos en nuestras vidas. Después ahora ya hemos votado, sobre todo para el tema de hace poco con el tema de las constituciones, se votó muchas veces, dos, tres veces en el año, pero la verdad es que en esa época, los jóvenes de ahora, hay que explicarles que no se votaba mucho, pues.
4: Claro que sí, hubo tiempo pasado, tiempo, y todo mi juicio, que carecía, por supuesto, de todo lo que es la tecnología, lo que era el teléfono, sí, pues. Todo lo que se recibía, lo que se consumía, era por el interés que tenías en leer, y bueno, y las noticias que tú veías, pues. Pero interesante tiempo que vivió el país, creo que, por supuesto, depende del ángulo que se mire, tiene bastantes cosas positivas y otras no tanto. Bueno, en fin, pero fue un día histórico, un momento lindo, por lo menos en mi vida, yo creo, en la vida del país, estimado.
3: Exacto, pues un momento que marcó parte de la historia de nuestro país y que, por supuesto, lo recordamos también acá en Pasión Deportiva, reitero, más allá de la preferencia de cada uno, eso es un tema personal, no lo vamos a meter ahí, sino que lo enmarcamos como un día histórico, Jorgito Orellana, este 5 de octubre, que poco se recuerda ya, poco se recuerda, pero para quienes vivimos esa época donde la democracia era diferente, podías pensar diferente, y en ese tiempo sí que se pensaba diferente, pero eso no cambiaba las amistades ni las familias y todo, y hay que aprender de eso. Oiga, Jorge, lluvia, mañana tenemos un día lluvioso, pero un día bien movido con el fútbol, juega Colo-Colo, juega Chile, vamos a tener también lo que fue el partido de Lautaro, tenemos bastante panorama, lo invito a cuchichar titulares, ¿le parece?
4: La alegría ya viene, compa.
3: La alegría ya viene, usted, acordándonos de esa fecha. Vamos a los titulares, por supuesto, hasta ahora en Pasión Deportiva. Chile se prepara, ojalá que llegue ahí la alegría sea, para enfrentar a México, que, ojo, anda por ahí de complicado con Chile. Rafa Márquez no le ha ido muy bien, así que es duelo, podríamos decir, en algún torneo de colistas. En la Copa Chile ya hay semifinalista O'Higgins de Rancagua, que, ojo, es el finalista de la Copa de la Liga. ¿Lo espera quién? O Colo-Colo, Puerto Montt lo puede esperar, o puede llegar ahí. También se juega la otra llave, la Chile por ahí, Calera, está Coquimbo, Cobreloa, está Antofagasta. Ahí está más dispersa la cosa porque recién se están jugando en algunas llaves los octavos de finales. Todo la Copa Chile en Pasión Deportiva. Ya hay semifinales en el fútbol femenino. Clásico Universitario y Colo-Colo, con el único equipo que le sacó un punto en todo el torneo. Y el ascenso, hoy está, pero entre los zorros, los canarios y los pajarracos, los caturros. Oiga, es un verdadero zoológico en la parte de arriba. Y la de abajo, ni le cuento. Este fin de semana hay un duelo que podría marcar diferencias. Así que el ascenso está de loco. Y el polideportivo con el tenis, la Fórmula 1, hoy día parece que viene Dieguito, y por ahí también algunos deportes variados. La tercera B, tricolor se nos fue. No, ya no hay más tricolor en tercera, a esperar el 2028, pero el 2027 no tendremos al glorioso tricolor de Paine en la tercera B, bajó y descendió a su asociación de origen. Y en la tercera A, Lautaro logra un gran triunfo en Constitución con uno menos y ahora se pone el día el miércoles en Quintero, lo más probable con algo de lluvia. Aquí comienza Pasión Deportiva.
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3: Marcamos ya las 20 horas con 10 minutos, somos Pasión Deportiva en el aire, mañana Chile. Oiga, Jorge, ¿cómo es para trasnochar usted?
4: Bueno, creo que todos en algún minuto trasnochamos algo, pero tampoco tan vuelto loco.
3: Ya, o sea, el viernes, sábado, uno siempre se queda un poquito más tarde despierto, algún asadito, algún vituperio, alguna cosita familiar, pero la semana cuesta un poquito trasnochar, ¿o no?
4: Por supuesto, en la semana todo es orden, debido a las responsabilidades que cada uno tiene, Marcelito.
3: Ya, le tengo una mala noticia entonces.
4: ¿Qué pasó?
3: Partido de Chile, 23 horas con 30 minutos mañana.
4: Ah, pero se puede hacer un esfuerzo.
3: Puede hacer un esfuerzo. No, obviamente vamos a hacer un esfuerzo y vamos a estar hablando hasta ahora. Así que usted me habla nomás, Jorgito, ningún problema ahí. Vamos a estar hablando, sí, pues obviamente. Y aparte que tenemos un preliminar antes entre Colo-Colo y Puerto Montt, así que se va a dar toda la mano. Oiga, ¿cómo vio el partido con Estados Unidos que perdió Chile 4-2? ¿Tuvo la oportunidad de ver algún compacto? ¿Vio el partido? Cuénteme.
4: Sí, vi el partido de Estados Unidos con Chile. Mira, creo que tenemos jugadores interesantes, pero no sé qué pasa si no aprenden, no se conectan. Creo que falta dirección en el equipo, que a los muchachos le insufren. Bueno, el análisis lo dejamos para otro minuto, pero creo que fue un partido muy ingrato para Chile. Muy importante la superioridad física de los jugadores estadounidenses también. Es que no, para mi juicio es una carta, un valor, una cosa importante que hay que tomar en consideración.
3: Y eso que no eran los titulares, bueno, algunos, ¿ah? ¿Eh?
4: Y eso que no eran los titulares algunos, pero la envergadura física de los delanteros, sobre todo los goles que nos convirtieron, la facilidad con que Estados Unidos logra empatarnos cuando logramos poner sobre el marcador, la claridad con que a veces juega Chile también es importante, pero no se logra mantener un estatus claro. Hartas cositas que deja, ojalá que con México se dilucien y todos estos sucesos extra futbolísticos que están ocurriendo pierdan relevancia para los partidos que vienen con Colombia, que también son otros que vienen por ahí por noviembre.
3: Sí, oye, yo siento que Chile a veces juega los chispazos, chispazos de un jugador, no vamos a mencionar a ninguno para no herir a nadie, pero a los chispazos, yo siento que Chile como que el chispazo de este jugador, de repente un golazo de otro jugador, pero un chispazo, no son cosas que se estén viendo que son constantes. Siento por momentos que Chile, claro, está probando gente nueva, pero no hay una línea futbolística, por ejemplo, y reitero, y me voy a ir a los 80, ya que estábamos hablando recién del plebiscito del 88. Tú sabías cómo jugaba Orlando Aravena con la selección del 89, que fue el Maracaná. Tenías claro cómo jugaba ese Chile, o sea, de visita jugaba de una forma, de local jugaba de otra. El 91, Mirko Josip, ¿para qué vamos a hablar? De local era imbatible y de visita tenía sus resguardos. La selección de Bielsa, sabías que en todos lados jugaba igual. La de San Paolo y lo mismo. Claudio Borghi lo mismo con el Colo-Colo 2006, que son los equipos como más, el mismo Nelson Acosta en el Mundial 98, sabíamos que ahí el fuerte era Zamorano y Sala y que el resto era como el equipo que acompañaba y que tenía buenos jugadores, pero no, las figuras eran ellos dos. Pero acá la verdad que ahí uno entra como en un mar de dudas de repente, Jorge, de no saber a qué juega Chile, no saber en qué posiciones juegan algunos jugadores, y eso es como lo que preocupa.
4: Mira, yo creo que partiendo por el tema del técnico, que un muchacho que agarró un fierro caliente después que Chile perdió todo, la desmoralización que sufrió el país después de todo este negro proceso que vivimos con Gareca, asume este cabro que es Nicolás Córdoba, con un mínimo de experiencia, si bien es cierto, trabajó con divisiones inferiores, no tiene la capacidad y la cualidad que tiene que tener un técnico que es cierto nivel de experiencia, no solamente a nivel futbolístico, sino que experiencia de vida para poder manejar grupos, para poder buscar en jugadores esa chispa que justamente como tú dices, el chispazo que es a veces etéreo de un jugador esporádico, poderlo potenciar, ¿con qué? Con conversaciones, con un trabajo técnico y táctico enfocado en ese jugador en particular, porque tenemos jugadores que son interesantes, como Osorio, que jugó, hubiera salido el tiro, el tisquerrazo que le pone al primer palo y que dejó parado al arquero, otro gallo hubiera cantado. Lo que hizo Gutiérrez también está bien. Entonces creo que falta esa madurez en la técnica, en el técnico que sea capaz de empatizar con un jugador, de tener un nivel de confianza y conocimiento y muchas cosas que no tenemos. Y no es Córdoba, a mi juicio, no hay que crucificarlo porque, como te digo, agarra un proceso que totalmente deteriorado después de un técnico que Gareca que no funcionó en lo absoluto, que nos dejó con una frustración tremenda, y este cabro está haciendo, tratando de salvar el honor, y sí que yo lo miro con bastante cariño a este cabrito y el Córdoba sin querer crucificarlo ni hacer que su futuro en el término de entrenador sea penca.
3: Sí, el problema es que ya lleva un año y medio, sí, po. Entonces está bien cuando son dos meses que te pasan una selección, si tú sí, en dos meses no. Pero él incluso, el mejor caso era Scaloni. Scaloni asumió igual que Córdoba. Interino, reemplazó a un técnico porque se fue. Y el hombre aprovechó la oportunidad, pues ahí está el tema. Entonces yo siento que Córdoba, en cierto modo, claro, yo te entiendo, claro, está, pero él tuvo la oportunidad incluso de ganarse el puesto. O sea, hacer un buen, por ejemplo, eso de la crítica que el otro día hizo uno de los jugadores que hoy estoy leyendo acá, que en el técnico de su club está de acuerdo. Imagina una crítica así a un jugador de 19 años. Ese tipo de críticas, claro, de repente son buenas, pero hay que ver el contexto de un joven que todavía está empezando, que hace un año está jugando recién en un equipo grande. Pero la verdad que no siento que, no sé, no sabía manejar. Ahora hay un jugador que se fue de la selección, que es Marcelino Núñez, no sabemos los motivos, uno dice que discutió con otro jugador, entonces también yo siento que, no sé, ahí en ese sentido a lo mejor difiero un poquito contigo. Si hubiese sido estos 5 meses, ya te creo, pero es un año y medio, entonces él tuvo la oportunidad incluso de él ser el seleccionado de Chile, de quedarse con la selección, y siente que no la está aprovechando, entonces no sé si será una generación que a lo mejor no le dará de resultado, pero siente que por ahí pudo haberla aprovechado más, pudo haber hecho cosas. Siento que quizás, si le doy un punto a favor a Córdoba, es el tema del arquero, que en este caso va mañana a un cambio, pero por lo menos ha sido bien seguro con tener a Vigurú en el arco. Pese a que mañana, reitero, juega Cortés, Felipe Salinas, Jonathan Villagra, Iván Román y Gabriel Suazo, Vicente Pizarro, Felipe Loyola, Agustín Arce, y arriba Darío Osorio, Gonzalo Tapia y Lucas Cepeda. Que la verdad, Osorio, claro, yo lo noto un buen jugador, pero no me convence la selección. Tapia menos, Lucas Cepeda muy poco, con más arresto. Yo creo que entre Pizarro, Cortés y por ahí Román, son los que han destacado más junto a Villagra, pero el resto muy, muy poco. Entonces, claro, y para ti más o menos, ya para más o menos darle un corte al tema de selección para pasar a la Copa Chile, ¿quién, aparte de Pellegrini, que ya es como el candidato ideal para todos, pero para ti, ¿quién podría ser el candidato para reemplazar a Córdoba? ¿O tú le darías la oportunidad que Córdoba siga igual?
4: Mira, para cerrar un poquito el tema que tú estás desgajando respecto a la posibilidad de haberse ganado el puesto Córdoba, insisto, un técnico a mi juicio tiene que tener experiencia primero que nada y ser una persona que tenga años en el fútbol, que tenga un ascendente acto espiritual en los muchachos. El Córdoba no me gusta y sí pienso, mira, yo difiero, yo no quiero buscar un técnico tampoco que vaya a costar una porrada de monedas que no tenemos, ¿cachai? Me gustaría mucho ver, por ejemplo, a Riveros de Limache haciendo la selección. Ya, yo veo que ya cualquier opción vale, porque está ahí, puede irse de la Conte a San Paoli, puede estar viéndose a lo mejor en el tintero ahí, pero García me gusta, así como me gustó el minuto Agosta cuando fue su época, o Santibáñez cuando fue su época. ¿Por qué no rescatar un técnico chileno, Rivero en este caso mismo en particular, y García? Creo que merecerían una oportunidad en este nuevo proceso que cumple Chile. Puedo estar muy equivocado, subjetivo lo que te digo.
3: Exactamente, pero bueno, todas las opiniones son válidas, Jorgito, así que ya sabes, mañana 23:30 horas, Chile-México, México versus Chile, transmite Mega y ESPN para que tengáis ese dato. Los vamos rápidamente a la Copa Chile, los vamos rápidamente a la Copa Chile porque le cuento que mañana son los cuartos de final vuelta, pero hay unos partidos de ida que todavía se están jugando, donde, por ejemplo, este 7 de octubre se va a jugar el partido entre Antofagasta y la U en el Estadio Calvo Bascuñán a las 19 horas. Pero hay un partido del octavo final de vuelta que también se va a jugar ese día, que es el partido entre Coquimbo y Cobreloa, también 19 horas, en el Estadio Municipal Francisco Sánchez Rumoros. Ahora sí lo vamos a los cuartos de final vuelta. Es que hay un enredo con la Copa Chile. Se juegan la ida, la vuelta y me dio enredo. Oiga. Ya, de los cuartos de finales vuelta, O'Higgins 2, Concepción 0, Colo-Colo con Puerto Montt juegan mañana a las 20:30 horas, lo más probable con lluvia. Y el 21 de octubre ya está programado el partido entre la U y Deportes de Antofagasta, estadio por confirmar, a las 20 horas. Así que eso ya está confirmado. Y este fin de semana se va a jugar una fecha también del fútbol chileno, que vamos a estar entregándola también el día viernes, lo más probable. 20:20, saludamos a Adrián Riquelme. ¿Cómo está, Adriancito? ¿Cómo le va?
6: ¿Cómo está, Marcelo? Aquí, gusto saludarlo y a todos los que nos están sintonizando. Preocupado por la lluvia, porque recordar que el Autarito va a jugar el miércoles, así que se viene un frente bastante, bastante lluvioso para esta semana acá en nuestra zona.
3: Exactamente, ya vamos a estar hablando de eso también, del sistema frontal, para lo que va a pasar el día miércoles. De hecho, tengo aquí ya el pronóstico del tiempo para todo lo que corresponde a la quinta región, tanto costa y cordillera, así que ahí vamos a estar entregando toda esta información. Oiga, Adrián, pasamos de inmediato al polideportivo. Cuénteme, ¿cómo estuvo la cosa este fin de semana en el tenis?
6: Mal, porque el único que estuvo jugando fue Davilo, que ganó la primera fase, ganó a De Paul, el norteamericano, y en el segundo partido enfrentó a un muy conocido él como es Denis Shapovalov, que son se criaron juntos, son, recordar que Davilo tiene chileno, también puede ser canadiense, ya nació en ese país, se crió junto a Shapovalov y lamentablemente cayó en 13, perdió el primero, ganó el segundo y después cayó 6-3 el tercero y no pudo avanzar. Y Garín no está jugando, Jarry tampoco, pero el otro día estuvo participando en un torneo de golf ya junto a Nieman, y los otros dos chilenos, Barrios y Soto, juegan mañana en el Challenger de Antofagasta. Ya, Soto le toma un rival difícil, Table Will, el brasileño, y Barrios y Matías Soto juega con, perdón, Matías Soto con Table Will y Barrios con Roncardi, el uruguayo. Así que van a tener acción mañana en el Challenger de Antofagasta. No tenemos problema de lluvia ya, así que es la única actividad que van a tener los chilenos en este torneo. Y también perdió en el abierto de Tokio nuestro compatriota Davilo en su participación en doble. Así que mal leído, perdió en dos sets solamente, así que mal leído los chilenos y poca actividad todavía competitiva después de esa derrota lamentable por la Copa Davis frente a España. Así que ahí han bajado, Garín ha bajado bastante su ranking. Según sus propias palabras, Jarry puede estar tranquilo, dice que se siente bastante bien, pero no creo que retome el circuito hasta el próximo año para llegar ahí a los torneos al abierto de Australia.
3: Exactamente. Ya vamos a ir con el ascenso, con el fútbol femenino, antes con Diego Lemus, que ya está junto a nosotros. Dieguito, ¿qué tal? Buenas noches. Se corrió el Gran Premio de Bahrein ayer en el circuito internacional de Sepang. Cuénteme cómo está. Buenas noches. Oiga, entiendo que ganó su favorito, ¿eh?
7: Hola, buenas noches, ¿cómo están?
3: Bien, bien, ¿y usted, Dieguito?
7: Bien, feliz aquí con la victoria de Max.
3: Sí, pues amigo Max, ¿eh? Su amigo Max, dijo. Oiga, Verstappen dejó segundo Antonelli, tercero Hamilton. ¿Se mueve algo la general o la verdad que esto es como un postre, ¿no?, para Verstappen?
7: No, aquí se pone más interesante. Bueno, aquí el campeonato Antonelli ya se escapó mucho más nuevamente. Así que ya prácticamente está consagrado, por decir así, a menos que ya tenga un final de año terrorífico. Y bueno, para Verstappen igualó un punto a Lando Norris y está a unos 30 y tantos de George Russell, que es el segundo, así que Verstappen puede pelear por el subcampeonato y eso ya es impensado para cómo venía el Red Bull, pero si mantiene este nivel podría ser. Ya igual Russell tuvo el abandono en prácticamente las últimas 5 vueltas, que fue en safety car, y no sumó punto, y Verstappen sumó la máxima que se podía sumar este fin de semana.
3: Correcto, sí. Oye, Diego, cuéntame un poquito ya de Bahrein, saltamos Singapur. ¿Cuándo el Gran Premio de Singapur?
7: Esta misma semana.
3: Ah, tenemos un fin de semana largo en Chile, o sea, vamos a tener, han sido 3 semanas seguiditas.
7: De aquí a fin de año, a la última carrera, son todas las carreras seguidas, menos una que parece que es del cambio de Asia hacia América. Ahí hay una semana y ya lo demás es todo seguidillo. Sí.
3: Por el 17 no hay, pero el resto va a ser toda la... Ah, mira, esta semana entonces tenemos, oye. Bueno, la cosa aquí está media lista ya, ¿o no?
7: Sí, el campeonato por lo menos está listo, por decir así, ya no hay mucho que le voy a competir el segundo lugar, que es Hamilton, parece, o Russell, que ya mantiene el segundo lugar a Antonelli, que ya mucha diferencia, es prácticamente imposible.
3: Ya. Oye, Diego, ¿y en el ámbito nacional hemos tenido alguna actividad con Nico Pino con relación a su ingreso a las grandes líderes?
7: Bueno, hubo una polémica, yo creo que la vio, no sé, de Eliseo Salazar y Nico Pino.
3: Ya.
7: Que Eliseo Salazar prácticamente dijo de que Nico Pino ya no tenía chance de llegar a Fórmula 1 y ya surgieron varios debates, varias defensas por parte de las dos comunidades, pero por lo menos Nico Pino no ha mostrado señal de que va a competir aún en Fórmula 2 o en alguna otra categoría por ahora.
3: Ya, ya, bueno, pucha, con este apoyo, diga.
7: Sí, el apoyo para los chilenos está horrible.
3: No, podríamos apoyarlo, claro, decir todo lo contrario. Pues, oiga, ¿y qué se viene en otras competencias a nivel nacional?
7: Por lo menos a nivel nacional, en el circuito de la Vizcacha, he visto competición de Fiat Fórmula 600. Han habido varias ahí disciplinas. No sé cuándo, no tengo un calendario de esa fecha porque está como recién volviendo el circuito de la Vizcacha. Pero a mitad nacional hay algunos pilotos como Clemente Huerta, que está compitiendo en la Fórmula estadounidense y parece que este fin de semana corre.
3: Ah, ya, ok. Bueno. Ahí hay que esperar nomás entonces, pues. Diguito, un abrazo grande. ¿Cómo está la nota? ¿Vamos bien?
7: Sí, o sea, toma un paro, así que descansando. Voy a dar las pruebas solamente, ya. Así que...
3: Se le viene la lluvia encima de los palos. Está relajado, así que... Diego, un abrazo grande, lo encontramos el otro lunes. No, pues el otro lunes no hay programa. Ahí lo van a contactar si es que llega a haber algún especial de pasión deportiva. ¿Ah?
7: Sí, no hay problema, usted me avisa nomás.
3: Sí, pues ahí le estamos avisando. Así que un abrazo, Diego, que estés bien.
7: Igual usted, ¿eh?
3: Somos Pasión Deportiva hasta ahora junto a la Radio Emoción, Radio Mando y Hostos Medios. Oiga, el Team Chile de ciclismo femenino ganó la competencia por equipos en la vuelta a Costa Rica. El equipo estuvo conformado por Catalina Soto, Aranza Villalón, Martina Torres, Yarela González y Alexandra Osorio. Así que las chicas les fue súper bien en Costa Rica. Seguimos con las mujeres porque el fútbol femenino ya tiene semifinalistas. Colo-Colo frente a Coquimbo y el Clásico Universitario serán las semifinales que se van a jugar. No sé si antes o después de la Copa Libertadores, así que ahí vamos a averiguar porque la otra semana tenemos Copa Libertadores femenina, así que comienza el 15. Así que ahí vamos a averiguar si se va a jugar después porque hay dos equipos implicados entre Colo-Colo y la U. Que están implicados en el tema de esta competencia que es la Copa Libertadores. Y en la Liga de Ascenso, bueno, la Liga de Ascenso está pero al rojo vivo, con un San Luis que se está metiendo por los palos, como dicen por ahí. Le ganó anoche a 2-0 a la Unión Española, Cobreloa le ganó a Temuco por 1-0 y Wander, que son los equipos que están en la parte alta, había perdido su partido frente a Recoleta por 2-1. Cobreloa con 48, San Luis con 47, Wander con 44.

0: está más o menos el campeonato, quedan 4 fechas, está bastante interesante la Liga de Ascenso en lo que es liguilla, lo que es campeón y también lo que es el descenso. Marcamos las 20:28. Muchachos, vayan a tomarse un tecito, un pancito, Jorge, Adrián, una cosita poca, porque a la vuelta regresamos con el grupo que le tocó a Chile, la femenina sub-17, y con toda la tercera división, porque aquí vivimos el juego. 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
0: Recuerde que desde este otro miércoles, ya está el sábado, miércoles 14 si no me equivoco, hasta el sábado 17 se lleva a cabo en Buin el 18º Festival de Teatro, organizado por la Compañía de Teatro Entre Paréntesis, y por supuesto como Radio Amanda estamos apoyando la cultura y el teatro en nuestra comuna.
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0: Ya sabe, ya entonces, totalmente gratuito. Ahí vamos a estar ahí, ¿no?, viendo buen teatro también a contar del próximo miércoles. Todos invitados, Pasión Deportiva, reitero. Y se agradece también a nuestra dirección, siempre apoyando la cultura en nuestra comuna. Vamos al Mundial Sub-17 Femenino. España, México y Australia. ¿Qué le parecen estos tres rivales para las chicas de la Roja Femenina Sub-17 que formarán parte del Grupo F, don Jorge Orellana? A jugarse en Marruecos. ¿Cómo le gustó el grupo, el fixture que tiene Chile, no?
3: Enfrentar rivales como España me parece que es una buena medida, una vara bien interesante para medir el fútbol femenino nacional, así que en la mejor de la suerte para chiquillas y que hagan un buen trabajo en este campeonato.
0: Adriancito, comienza en el 19, pero me voy a colocar lento porque esto de dársela de jóvenes cabros, te saben, pues uno cuando pasa los 40 ya hay que... Ahí sí, pues ahí sí. Ya. Oiga, el 19 de octubre, Australia versus Chile, 15 horas. Chile versus...

0: México, 22 de octubre, 15 horas. Y Chile versus España, 25 de octubre, 12 horas. Adrián, ¿qué le parece de estos tres rivales? Bueno, Australia, las australianas en el fútbol femenino igual son fuertes, las mexicanas y españolas también, ¿ah?
1: No, yo creo que muy duro el grupo que le tocó a Chile, ¿ah? Sí. Siempre los europeos, México, siempre duro equipo, y para qué decir la australiana. Así que complicado, pero esperemos que haga un buen torneo mundial a nuestras muchachas ahí en Marruecos.
0: Exactamente, así que ahí ya salió la fecha y por supuesto también ahí va, por ahí también hay otros mundiales que vamos a estar analizando también durante estos días. 20:34, nos pasamos rápidamente a la tercera división porque nos vamos a la tercera división, Grupo Norte de la Tercera B, donde Talagante agarró la escoba, se puso el overall y salió campeón Deportes o Provincial Talagante, 54 puntos a 5 de Mejillones, faltando una fecha. Así que el equipo de Talagante, pese a que perdió 3-2 con el equipo de Vallenar, pero Mejillones empató a 1 con Julio Covarrubia, lo cual hace que Talagante sea campeón. Y lamentablemente, Adrián, lo va a celebrar frente a Tricolor de Paine, que está totalmente descendido.
1: Sí, lamentable por lo que pasó con el equipo de Paine. Ahí lo conversaba con el presidente, que le mandamos un saludo a Martín Nilo, que va a tener que afrontar con lo que sea, con 15 jugadores, con 14 jugadores, ir a jugar este campeonato, que ha tenido bastante mala suerte también con las lesiones, y enfrenta nada más y nada menos que al campeón. Van a ser y tratar de despedirse dignamente de lo que pasó, mejor dicho, en este torneo, donde Tricolor siempre fue un animador del fútbol de tercera división, el regional zona central también en algún momento, así que lamentable por la gente del fútbol de Paine.
0: Exactamente, saludamos a José Daniel Barría. ¿Qué tal, José? Muy buenas noches. ¿Qué le parece lo de Provincial Talagante, que la zona rural de la región metropolitana tenga otro equipo más en la tercera A? Y también, por supuesto, lo de Tricolor, que lamentablemente se va a la asociación de origen. José, buenas noches.
2: Buenas noches, Marcelo. Buenas noches, Adrián, también. No sé si está Jorge.
0: Sí, Jorgito también está ahí.
2: Sí, saludos también para él y para todos nuestros auditores. Como tú lo indicas, claro, un gran logro para la gente de Provincial Talagante, que tanto el torneo anterior hizo buena campaña, pero lamentablemente no la alcanzó, y el año más anterior, que fue cuando estaba Cupillo también ahí relatando para un medio de allá, de Isla de Maipo, por bien recuerdo, bueno, también influye el tema de los recursos, el apoyo, y creo que este año de principio a fin Provincial Talagante tuvo una muy buena campaña, tuvo el apoyo de la gente, todo el apoyo de la empresa privada, el comercio, las autoridades locales. Y cuando se hace las cosas bien, se logra el objetivo. Y creo que Provincial Talagante logró poder ascender a la tercera división, a donde esperemos que se mantenga y por ahí quién sabe, pues, y por el profesionalismo.
0: Exacto, y la final nacional va a ser entre Buenos Aires de Parral versus Provincial Talagante. Si no me equivoco, Jorge, el año pasado fue partido único aquí en el Estadio Lautaro entre Rancagua y Atlético Oriente. Está Talagante y está Buenos Aires Parral. Yo creo que por ahí por Rancagua se debería jugar este año, Jorge, ¿no?
3: Debiese jugarse ese partido interesantísimo. Dos rivales que ganaron, bueno, a un partido de definiquitar el campeonato ya, pues, bueno, aire de parar antes, pues. Pero creo que sí, como bien dice José Barría, yo creo que Talagante recibió el apoyo irrestricto de la autoridad, el de la gente, el público y todo el mundo, así que hicieron una campaña notable, y bueno, me alegro mucho por la gente de la provincia de Talagante y todos sus alrededores, que tienen ya un logro importante en su historia futbolística amateur.
0: Exacto, la liguilla de ascenso a tercera, Municipal, Mejillón y Vallenar ya están listos en el grupo norte, pero en el grupo sur está todo ahí, porque queda un cupo que hay que liberar. Laja Histórico ya está listo, pero el otro cupo se va a dirimir entre Iberia, Vial, Inter de Concepción y Deportes Valdivia. Los dos primeros que nombré, Iberia y Fernández Vial, 45, el Inter de Concepción y Valdivia con 44, así que este fin de semana va a estar de miedo. Descendidos, Deportes Hualpén, que perdió 15-0 con Laja Histórico, Unión Compañías, Tricolor de Paine y Conchalito habían hasta descendido matemáticamente, pero claro, la diferencia de gol con Pumanque, lamentablemente tendría que ganar como 13-0 y perder Pumanque unos 12-0 para que se diera un resultado, pero por puntos no está descendido, Por eso digo que todavía matemáticamente no está descendido, porque está a 3 puntos de Pumanque, pero la diferencia de gol, la verdad, que le juega muy, muy, muy en contra y está casi en un 95% con posibilidades ya de descender, por no decir casi un 99%. Así que, y lo de Hualpén marca, obviamente, algo histórico el equipo, como le digo yo, de Adrián, pero en broma, un punto solamente Hualpén y Unión Compañía, que bien lo dijo José tiempo atrás, animador de incluso la tercera A, lamentablemente se fue con 7 puntos solamente. Así que la última fecha va a dirimir más que nada en el grupo sur, cuál va a ser el último clasificado a la liguilla de ascenso. Marcamos las 20:38, nos vamos rápidamente a la tercera A, porque los resultados de este fin de semana marcaron también otro descenso, pues. ¿Ah? Otro descenso. Futuro está con 16 y Puente Alto con 23. Chimbarongo con 23. Saque la cuenta, pues. No alcanza a ser 23 puntos el equipo de Futuro, por lo cual descendió el equipo de Futuro perdiendo 4-1 frente a Comunal Cabrero. Corta el periplo por la tercera A de Futuro. Una de las sorpresas de la fecha, Naval 0, Imperial 1. Con esto Imperial se mantuvo en la serie, porque también habría quedado colgando ahí en el descenso, no matemáticamente, pero sí habría quedado listo para descender, y ahora queda 2 puntos de Municipal Puente Alto y Chimbarongo. Aguará empató 2 con Atlético Oriente. Deportes Rancagua comenzó perdiendo y lo ganó 4-1 a Rodelindo, un reporte Rancagua que viene firme. Chimbarongo no pudo frente a Malleco y lo ganó 3-0 el equipo de Malleco. Y Puente Alto 4, Quintero Unido 6, guerra de goles ese día en Puente Alto. Y por supuesto el partido de Lautaro, que le ganó 4-3 a Constitución con un hombre menos. Iba perdiendo hasta el minuto 38 por 3-2, hombre menos, y lo dio vuelta y lo ganó 4-3. La tabla de posiciones: Malleco 50, Lautaro 46, Quintero 45, ambos con un partido pendiente, partido del cual ya vamos a hablar. Rancagua 41, Comunal Cabrero 40, y por ahí entre Naval y Aguara se podrían meter. De ahí ya no pasa, ¿ah? De ahí no pasa ya el que pueda meterse a la liguilla. Y en la parte baja todavía hay mucho que decir, porque entre Rodelindo, Chimbarongo, Municipal Puente Alto e Imperial Unido podría salir el otro descendido y los dos que van a la liguilla, en este caso del descenso para ellos y del ascenso para la gente de la tercera B. Y vamos a ver qué es lo que va a pasar acá. Don Adrián Riquelme, ¿qué le pareció el triunfo de Lautaro frente a Constitución con uno menos? No sé si escuchó o lo vio el partido, pero ¿qué le pareció el encuentro? ¿Lo vio o lo escuchó en vivo? Porque después yo sé que siempre lo ve igual a usted. Pero ¿qué le pareció el encuentro de Lautaro? Fue un partido que tuvo de todo, ¿eh?
1: Sí, mira, un partido que empezó muy bien para Lautaro. Tempranamente ya estaba 2-0. Después viene ese penal ahí, el 2-1, se van 2-1 al descanso. Lautaro quizás sigue de la misma manera, le empatan 2-2. Y después ya se venía la noche, pues se venía la debacle para Lautaro con el 3-2. Y por ahí lo tuvo el equipo local, el 4-2. Afortunadamente no lo concretó. Y viene ese golazo que rebota en Álvaro López. Le cae ahí un giro espectacular del Mati Gallardo que decreta el 3-3. Y ahí todos pensábamos ya que nos veníamos con un punto. Pero nadie pensaba. Justamente estaba viendo el partido, no sé qué apreté, que no pude ver el partido, y puse la radio para escucharlo. Ya, y mientras escuchaba el relato de José Daniel Barría, me llama mi hijo y dije, chuta, no voy a poder escuchar el final. Y me llamaba para decirme que ya había ganado Lautaro. Ya había un poquito atrasado la transmisión de la radio, claro. Pero bien, feliz. Yo creo que la alegría que hubo en ese camarín, por ahí los muchachos lo disfrutaron, y eso le levanta el ánimo después de todo ese problema que hubo con la derrota frente a Puente Alto, y que lo deja con el ánimo muy arriba. Así que, por lo tanto, esperar con tranquilidad, mirar con, como dijera, tal como se miró al equipo de Constitución, un equipo duro, con jugadores avesados como Gonzalo Espinosa. Así que creo que Lautaro hizo un partido correcto, y lo que más se rescata es jugar con 10 muchachos, una cancha de pasto natural, que siempre es más pesada que un pasto sintético. Los jugadores terminaron corriendo los 96 minutos que duró el partido. Y como digo, lo único lamentable es la expulsión del chico Pablito Ibáñez, que por ahí se quejaba porque para él no era penal el segundo, y dijo algunos comentarios que lo escucharon los árbitros, que estaban quitando la ilusión de subir, que a lo mejor parecía un robo, y eso lamentablemente lo hizo al árbitro mostrarle cartulina roja, y claro, él después correctamente se acercó al árbitro, que él no quiso, claro, hizo un garabato acordándose de la mamá, pero la mamá para él sí, como un desahogo. El árbitro pensó que estaba insultando a alguien, a ellos, entonces le mostró la tarjeta amarilla. Así que esperemos que el tribunal no sea tan drástico con el chico Ibáñez y pueda solamente tener un partido. Y lo bueno para el cuerpo técnico es que regresan los que estuvieron con problemas. Ottesen, castigado por tarjetas amarillas, y David Quiroz, que también de dos partidos de castigo con ese partido expulsado frente a Rancagua, también ya va a estar disponible. Así que va a tener una gran, como dijera, problema el cuerpo técnico para poner el equipo titular. Creo que el equipo anduvo muy bien, especialmente Maxi Reyes, Darko Guzmán también muy bien, me decían los profes, marcando la banda izquierda. Así que bonito panorama tiene Lautaro para enfrentar al equipo de Quintero, si es que, como te digo, yo creo que ojalá no llueva mucho, porque si llueve, yo creo que la cancha de ellos es de pasto natural y puede quedar con mucho barro. Usted dijo que tenía el pronóstico del
0: tiempo. Ahí lo vamos a dar, sí. Vamos a terminar con lo de Constitución primero, para después sí, pasar a Quintero. Oiga, Jorgito Arellano, usted también vio el partido, cuénteme un poquito qué le pareció el partido de Lautaro.
3: Me pareció un partido interesantísimo desde el primer minuto, como bien dice Adrián, los dos goles de Lautaro, después de la inconveniencia del empate, estar abajo en el marcador, en un estadio que, insisto, el Enrique Don Müller es un estadio que tiene mucha mística, la gente de Constitución ama ir al estadio, había mucha gente, y bueno, el broche de oro, que el último gol que convierte el conjunto de Lautaro, fue un pedazo de golazo de ese partido. Y creo que le da, por supuesto, ese brillo que necesita Lautaro para poder enfrentar a Quintero, que es un nivel durísimo. Y bueno, y no hace otra cosa que reafirmarme lo interesante y extremadamente entretenido que está el campeonato de tercera división. Un orgullo cubrirlo y un orgullo ver a Lautaro también, y a Quintero y a Constitución, a todos los equipos que están siendo hoy día las vedettes de este fin de campeonato.
0: José Barría, el triunfo de Lautaro importante para mantenerse ahí todavía, si es que gana el miércoles, si es que se juega, como dice Adrián, a un punto, pero primero hay que jugar ese partido, pero con Constitución fue también un golpe anímico lo que se logró con un partido donde tuvo un hombre expulsado y se ganó en el último minuto, y en el último segundo, más bien dicho.
2: Claro, en el último segundo. Creo que los muchachos no tuvieron puntos bajos. También hicieron un poco de remeso lo que pasó con lo del día de frente a Puente Alto. Como que se evitaron todo ese tipo de errores. Yo vi a Pizarro bastante activo, bastante rápido, bastante atento a la salida. Inclusive prácticamente a veces jugando como central. Asimilando, por supuesto, que era un partido muy difícil, ¿eh? Muy difícil allá, sobre todo con Constitución, un equipo que se hace fuerte local, como decía Jorge, con su estadio, su cancha. 20 minutos y ganando 0, yo creo que cualquiera se ilusionaba. Lamentablemente tuvo un pequeño desajuste ahí, y bueno, también el otro equipo juega, se reaccionó el equipo local y descontó mediante lanzamiento penal. Y en el segundo tiempo, entradito, le viene el gol de Riquelme. Lo del penal también bastante dudoso, un penal muy muy livianito. Gallardo va, salta, siente el roce el jugador de Constitución y se cae, y el árbitro cobra penal. Más allá no se puede alegar al respecto. Pero sí hay que poner nota y felicitar la gran actuación de Benja Gómez. Yo creo que dentro de los partidos, el mejor partido que hemos visto de Gómez, más que por los goles, por el accionar por la banda izquierda, fue fundamental. Y premia el esfuerzo también, marca un golazo el último, que le da el triunfo a este Lautaro, que en un momento se vio un poco dubitativo, pero a pesar de tener un hombre menos, sacó fuerza de flaqueza, como se dice, puso sexta y logró obtener este triunfo valiosísimo, y esperemos que lo puedan reivindicar este próximo día, miércoles, allá en Quintero.
0: Correcto. Para mí el partido del día sábado, del día viernes, pasó principalmente por unos muy buenos 25 minutos de Lautaro, donde tuvo la pelota. Lamentablemente después Lautaro perdió la pelota, lo cual provocó también que se cobrara el penal, que fue el penal de la mano de uno de los jugadores de Lautaro. para mí bien cobrado, pero en el segundo tiempo yo siento que Lautaro por momento, después del otro penal, que la verdad que no se vio, como dice José, un empujón, no tengo la claridad si fue o no penal, pero la verdad que siento que ahí Lautaro se perdió, más que futbolísticamente, se perdió en el ámbito de desconcentrarse, en parte mental. Yo creo que ese fue el peor error de Lautaro, y creo que por ahí lo dije a los 20 minutos de partido. Yo creo que dije, si Lautaro retoma el tema mental, si retoma el tema principalmente de volver a quitarle la pelota al elenco de Constitución, más allá que tengo un hombre menos, lo dije por ahí para los 30, porque todavía quedan como 15 minutos más descuento, yo sentía que Lautaro lo podía lograr, y siento que a los 35 minutos pasó algo. A los 35 minutos pasó algo, que Lautaro comenzó a dejar de reclamar, empezó a jugar, habían cobros que a lo mejor no eran favorables a Lautaro, pero se terminó ese diálogo con el árbitro, y creo que ahí Lautaro comprendió que la misión era ganar, y con fútbol lo hizo. Siento que, claro, un golazo de final de partido, pero creo que principalmente Lautaro, cuando lo empató, sintió que también lo podía ganar, y siento que estos dos partidos, frente a Guará, frente al elenco de Cabrero, y el partido pendiente con Quintero, va a pasar lo mismo, especialmente los que van a jugar de visita, donde sabemos que el fútbol de la tercera división es diferente, no hay VAR, y lamentablemente las canchas, las iluminaciones de repente no son las mejores. Entonces, si, a mi entender, creo que Lautaro, si se concentra en lo futbolístico, y por ahí podemos esperar alguna caída de Mayeco, Lautaro puede lograr los 9 puntos que va a disputar a contar de este día miércoles. Voy con el pronóstico del tiempo de inmediato, porque le quiero contar que, a ver, vamos, pronóstico del tiempo. Don Adrián quiere saber pronóstico. Ya, para la zona costera, quinta región, para el miércoles, lluvia solamente hasta la mañana, después de las 12, 1 de la tarde, Adrián, va a estar ya más despejadita la cosa, por lo cual se espera bastante lluvia la noche del martes y la mañana o madrugada del miércoles. Más bien la mañana va a ir aguayando la cosa, y el miércoles la tarde ya va a tener un día con nubosidad parcial la zona costera ahí de Viña del Mar, Papudo, Zapallar, toda esa zona costera. Así que, Adrián Riquelme, ahí usted va a estar atento también. Y lo otro, Adrián, ¿cuándo juega ya Lautaro de local frente a Guara? ¿Ese partido está allá o se está esperando cómo va a terminar el partido el miércoles?
1: No, mire, ya salió la programación al menos de Mayeco con Iberia, o sea, perdón, con Naval.
0: Con Naval, ¿ya?
1: Ya, y está programado a las 16:30 horas del día sábado.
0: Ya.
1: Y por ende, si Lautaro, depende si juega o no juega con el equipo de Quintero, también debiera jugar el día sábado al mismo horario que Mayeco con Naval. Esa sería la programación, ¿ya? Porque son dos equipos que se están jugando el título, así que esperar, como te digo, si se puede jugar el miércoles, que los jugadores no lleguen tan cansados. Ahora, si lloviera mucho, si fuera la cancha en mal estado, ahí no sé cuál sería la programación, si se jugaría el tiro el día miércoles siguiente, y después Lautaro tendría que ir el fin de semana a jugar a Cabrero.
0: Claro.
1: Entonces, no sé qué será más provechoso, si es que no es tanta la lluvia, que se puede jugar, se juega este miércoles, se juega el sábado y se juega el próximo fin de semana, ya que sería la última fecha donde prácticamente ya se definiría, y por ahí mucha gente de Angol está sacando cuentas alegres, pero los partidos hay que jugarlos, son 90 minutos, y el que haga mejor las cosas se puede quedar con el triunfo, y por qué no Lautaro seguir soñando. Todavía tienen las opciones matemáticas que dependen de sí mismo, y más aún si lograra ganar el partido pendiente con el equipo de Quintero, incluso empatando, ya podría también seguir con opciones hasta la última fecha. Y recordar que la última fecha, Mayeco viene a jugar a Rancagua, ya un equipo difícil, Rancagua un equipo que andaba muy bien, y lo otro es que Naval tiene que ir a jugársela su opción frente a Mayeco si es que quiere llegar a la liguilla. Así que hay varios parámetros que hay que ir viendo cómo se va a dar esta fecha que se viene este fin de semana y el partido que tiene programado Lautaro para el miércoles a las 19 horas allá en el Estadio Municipal de Quinteros.
0: Que hasta el momento, bien, como dice Adrián, se juega. Don Jorge Orellana, Adrián decía, un empate igual sirve. ¿Sirve realmente un empate para Quintero y Lautaro o le favorece más a Mayeco el empate, Jorge Orellana Martínez?
3: Claro que sí, pues Mayeco está esperando que ocurra eso, un empate, ellos siguen firmes ahí arriba, Pero yo creo que no va a ocurrir eso. Creo que alguno de los dos tiene que hacerse fuerte. Quintero está con toda la potestad de ganar en su tierra, con su gente, con su clima. Pero el toque del Maipo ya demostró en Constitución que no está para especulaciones ni para andar con miedo. Aquí va a ganar el que haga mejor las cosas y espero que salga un victorioso de este tremendo duelo que vamos a tener la oportunidad de estar oyendo a la Pasión Deportiva.
0: José Barría, ¿cómo tiene que enfrentar el Lautaro a Quintero Unido, un equipo que le hizo 6 goles a ¿cómo se llama? Al elenco de Puente Alto, equipo que le venía de ganar justamente a Lautaro y que tiene un goleador con 28 tantos?
2: Claro que el Leiva, que es un
0: Exacto.
2: jugador clave en el cuadro de Quintero y que si bien los partidos con Lautaro que han sido muy apretados, los últimos dos por lo menos han sido muy apretados, y creo que Lautaro ya jugó en una cancha difícil, una cancha bastante pesada. Ojo que el estadio de Constitución también estaba muy blando porque habían tenido una lluvia durante la semana, así que el partido frente a Quintero es un partido clave. Los muchachos sabemos que concentrándose, armando buen juego, teniendo el balón en su posición, van a desesperar al equipo rival y ahí es donde Lautaro tiene que atacar y tratar de marcar la diferencia. Ya demostró que su defensa es bastante endeble, le marcaron 4 goles, entonces Lautaro tiene que jugar inteligentemente. Lautaro, el que tiene la presión es Quintero, el local. Lautaro tiene que saber jugar tal como lo hizo en Constitución, va a tener un resultado arriba y controlar el partido.
0: Si Lautaro gana, llegaría a 49 puntos, quedaría uno de Mayeco. Si gana Quintero, quedaría con 48, a 2 de Mayeco y Lautaro quedaría a 4. Y si empatan, Lautaro queda a 3 de Mayeco y Quintero queda a 4. Esas son las alternativas que se pueden dar en la parte alta de la tabla. No hay otra alternativa, como el apoyo a gol, local, empate, visita. No hay más alternativas. El empate, bien lo dice Jorge, le sirve a Mayeco Unido. El triunfo de Lautaro le sirve, obviamente, a Lautaro, esperando que pase un milagro en las dos fechas. Y en el caso de Quintero, el milagro debería ser un poquito más grande porque llegaría a 48 puntos. Pero claro, la diferencia de gol de Quintero Unido es con 20 más 23, Mayeco más 15, 17, Lautaro más 10. Tengo entendido y por ahí me contaban el otro día que en caso de empate habría partido de definición. Así que ahí también hay que esperar todo ese tema. Vamos con la fecha para este fin de semana. Todos ya sabemos que el miércoles se juega a las 19 horas, a la espera, obviamente, de la situación meteorológica y también para el pase que se tiene que dar con respecto a ese partido. Pero momentáneamente a las 19 horas se juega allá en Quintero. Para el fin de semana, Chimbarongo recibe a Futuro totalmente descendido. Mayeco recibe a Naval. Imperial a Deportes Rancagua. Aquí hay un partidazo, ¿eh? Rodelindo con Municipal Puente Alto. Ahí fácilmente puede quedarse uno en la liguilla. Quintero Unido con Constitución. Lautaro recibe a Aguará. Y el Atlético Oriente, perdón, recibe a Comunal Cabrera. Así que partidos interesantes en la parte alta, como decía Adrián, en la parte de la liguilla y también en la parte principalmente del descenso. ¿Lautaro está clasificado para la liguilla? Sí, está clasificado. Porque Naval, que tiene 38, que está fuera de la liguilla, está a exactamente, si no me equivoco, 8 puntos de Lautaro, por lo cual, por 6 por disputar, tanto Lautaro como Quintero Unido ya están en la liguilla y obviamente Mayeco hoy día va puntero. Así que Lautaro y Quintero ya están en la liguilla y en el caso de que no, ninguno de los dos salga campeón, Mayeco también está en la liguilla y la liguilla se va a pelear entre Rancagua, Cabrero, Naval y Aguará. Aguará con menos posibilidades, pero también está dentro de lo que se va a venir a pelear acá al Estadio Lautaro el día sábado. Muchachos, el miércoles nos encontramos, si Dios quiere, 18:40 aproximadamente, desde Quintero, Adrián Riquelme. Ojalá la lluvia y la condición meteorológica deje jugar ese partido para que después se jueguen las fechas normales y pueda haber una buena definición. Y lo principal, Adrián, que sea un bonito partido, que no sea tan trabado, sino que tengamos harto fútbol, hartos goles y que gane, ojalá, Lautaro el día miércoles para poder quedar un punto a Mayeco y en las dos fechas restantes poder decidir quién va a ser el campeón de la tercera división, Adrián Riquelme.
1: Sí, ojalá, como te digo, esté todo bien y que los jugadores se metan en la cabecita que el árbitro, aunque se haya equivocado, es el que tiene la razón. Entonces, pero los muchachos están muy concentrados. De hecho, entrenaron ayer domingo en la tarde, ¿eh? Están muy motivados, están muy compenetrados en lo que pasó. Llegaron a las 4:30 de la mañana el día sábado, así que Tuvieron este entrenamiento ayer y hoy día nuevamente fútbol, parte física, recuperación muscular, así que esperemos que los muchachos vayan y hagan tal como lo hicieron en Constitución, se la jueguen, porque el título depende solamente de ellos, ¿ya? Así que apoyar al equipo y que ojalá se pueda traer un resultado desde Quintero si es que la lluvia no es tan intensa. Así que
0: abrazo, ojalá sea eso.
1: Abrazo para todo, para ti, para José, para Jorge y todos los que nos están sintonizando.
0: Jorge, un abrazo grande y el miércoles, Lautaro versus Quintero, Quintero versus Lautaro por Pasión Deportiva.
3: Un abrazo, Marcelito, Adrián y José, que estén muy bien, que tengan una excelente semana.
0: Igualmente, José, un abrazo también y el miércoles nos encontramos para ese partido decisivo para Lautaro, donde el empate no le sirve a ninguno, ambos tienen que ganar, partido de 6 puntos.
2: Totalmente, Marcelo, un abrazo para ti, para Jorge, para Adrián, y para todos nuestros auditores que sabemos que están siempre atentos con las novedades del deporte y también de Lautaro, así que nos reencontramos el miércoles desde Quintero para el partido entre Quintero Unido y Lautaro Bewin.
0: Jornada triple entre martes y miércoles, mañana 20:30 horas, Colo-Colo Puerto Montt, 23:30 horas, Chile-México, el miércoles 19 horas, Quintero versus Lautaro. Nos vamos, que esté bien, cuídese. 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Vivimos el juego. Nos vemos el miércoles y el sábado, también lo más probable, frente a Guará, pero a eso todavía hay que pasar Quintero. Ya va a llegar a Guará. Un abrazo.
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6: Son las 9:00.
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11: Autoridades de Europa y Asia mantienen estricta vigilancia tras la cuarentena y cierre de hospitales en Irkutsk, en Siberia. La alerta sanitaria surgió tras la muerte de una laboratorista por sospecha de peste pulmonar y el aislamiento de cientos de contactos. Un informe de Contraloría reveló que 215 funcionarios públicos de la región de Coquimbo viajaron al extranjero en 2025 durante licencias médicas. Los casos se concentran en gendarmería, hospitales y municipios, derivando en sumarios y notificaciones a la Fiscalía. El proyecto de contrato por horas divide al mundo político. Mientras el oficialismo defiende la flexibilidad para impulsar el empleo, parlamentarios opositores y la CUT advierten que generalizarlo generará incertidumbre y precariedad laboral para los trabajadores.